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1: El Verde se toma las plataformas musicales otra vez de la mano de Fate y su nuevo sencillo A Son de Qué, donde el artista colombiano aborda el desamor de manera directa, relatando el término de una relación y el peso de los recuerdos. Lo nuevo de Fate sirve de introducción para su próximo EP titulado El Club de las 19 Flores, que está programado para estrenarse el 19 de agosto. 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
0: 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Temperatura. Es la temperatura en los 40.
2: 12 grados.
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0: Es la hora. Es la hora. Es la hora. Es la hora en los 40.
1: 9 de la noche.
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0: temperatura. Es la temperatura en los 40.
1: 12 grados.
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0: Es la hora. Es la hora. Es la hora. Es la hora en los 40.
1: 10 de la noche.
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0: es la temperatura en los 40. Los 40.
1: 11 grados.
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0: Es la hora.
1: Es la hora.
0: Es la hora. Es la hora en los 40.
2: 11 de la noche.
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0: 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Temperatura. Es la temperatura. En los 40.
1: 11 grados.
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0: Es la hora. Es la hora. Es la hora. Es la hora en los 40.
1: 12 de la noche.
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0: es la temperatura en los 40.
1: 11 grados.
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0: Es la hora en los 40.
1: Falta un minuto para la una.
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0: es la temperatura en los 40.
1: 10 grados.
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0: Es la hora. 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
1: Faltan 3 minutos para las 2.
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0: 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Temperatura. Es la temperatura en los 40. 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
1: Días grados.
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0: 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Es la hora. Es la hora. Es la hora. Es la hora en los 40.
1: Faltan 3 minutos para las 3.
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0: 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Temperatura. Es la temperatura en Los 40.
1: 10 grados.
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0: 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Temperatura. Es la temperatura. En los 40.
1: Días grados.
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1: Es la hora.
0: Es la hora.
1: Es la hora.
0: Es la hora en los 40.
2: Falta un minuto para las 5.
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0: 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Temperatura. Es la temperatura en los 40.
1: Diez grados.
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0: Es la hora. Es la hora. Es la hora en los 40.
1: 6:01.
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0: es la temperatura en los 40.
1: Diez grados.
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0: 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Además, los acabados brillantes y efecto cristal vuelven a ser los favoritos.
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0: Es la hora en los 40.
1: Faltan 2 minutos para las 7.
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todos y para todas. ¡Feliz miércoles 15 de julio del año 2026! Estamos listos, preparados para iniciar a esta hora una nueva edición de tu programa matinal favorito. Aquí comienza

0: día miércoles con sabor a viernes.
1: ¡Ah, qué rico! Vamos a tener hoy viernes, mañana domingo y el viernes lunes.
0: Miernes.
1: Exactamente.
0: 14 grados es la máxima para este miernes.
1: Sí, y se espera que puedan haber algunas gotitas en la tarde según Meteo, pero nada importante todavía, ¿eh? Las lluvias fuertes podrían comenzar el jueves en la tarde, según meteorología. Hoy 14 grados de temperatura, completamente nublado el día de hoy. ¿Cómo amaneció doña Saba Sierra?
0: Amanecí bien, contenta, preparada para la lluvia.
1: Eso.
0: Pasos fríos como la lluvia.
1: Lluvia. Hoy vamos a tener el estreno exclusivo, Saba, de la nueva canción de Denise Rosenthal, que no la puedes escuchar en ningún otro lado del mundo mundial, solamente acá en los 40.
0: Sí, pues, hoy vamos a estar escuchando lo más nuevo de Denise Rosenthal.

0: comunas de nuestro país.
1: Así mismo, mi gente querida. Además de eso, vamos a estar con nuestras secciones para que ustedes se animen, participen hoy en el programa. Se viene La Voz de los 40. También vamos a tener que vamos a jugar este recreo junto a Bills y Papcero. Y por supuesto, mensajes que pueden alegrar tu día esta mañana. Nos mandas tu mensaje con ese mensaje que podría alegrar tu día esta mañana vía WhatsApp a través del
0: +569 5879 2865.
1: Exactamente, mi gente querida. 7:03 de la mañana. Saba Sierra, Marco Hinojosa y José Andrés Vivo. Marco va a mezclar el día de hoy, porque hoy es como viernes.
0: No vino preparado,
1: Marco Hinojosa. Nos deja aquí al debe con el pueblo. 7:03 de la mañana. Ya estamos listos para iniciar con toda la energía el matinal de los 40. Así comienza
2: La Ducha.
1: La Ducha. Y empieza con buena música de Justin Timberlake. Can't Stop the Feeling.

0: que alegraría tu día, Sabita Sierra?
1: Te regalamos unos pasajes al Caribe.
0: ¡Oh, qué rico!
1: Cosa más buena.
0: ¿Y a ustedes qué mensaje les alegraría? Cuéntenos.
2: Más 569-5879-2865.
1: Es Raúl Alejandro.
0: Todo de ti.

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2: 7:11 de la mañana. Revisamos las informaciones más importantes de la prensa nacional e internacional a esta hora acá en la ducha.
3: Comenzamos en latercera.com. Mayor sistema frontal en años. Gobierno suspende clases y despliega planes de emergencia ante 2.363 puntos críticos. Las lluvias que se avecinan en gran parte del país han obligado un despliegue de maquinarias en zonas críticas, el monitoreo permanente y la activación de planes gubernamentales y comunales de emergencia.
2: ADNradio.cl. Gobierno aclara que no tiene facultades para obligar a las empresas, pero hizo un llamado a la buena voluntad. Máximo Pavés instó a las jefaturas a ser flexibles y empáticas con la realidad de sus trabajadores de cara a la situación del sistema frontal para el viernes 17 de julio.
3: Publimetro.cl. Emisión de licencias médicas cae más de un 21% en los primeros meses de 2026. Entre enero y mayo de este año se tramitaron 2,7 millones de documentos, consolidando un retroceso generalizado que golpea con fuerza a ISAPRES y FONASA.
2: Y para finalizar, AS.com. España, la final del Mundial 2026. El país se metió en su segunda final tras un partidazo ante Francia. Marcaron Oyarzabal y Porro el 2-0 del encuentro. Hasta aquí las noticias.
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2: Saba.
3: ¿Qué?
2: Que nos mande su... ¿Cuál es el mensaje que alegraría su vida, verdad?
3: Sí, envíanos a esta hora de la mañana, 7:12. ¿Qué mensaje podría alegrar tu día si te llega ahora? Puede ser un mensaje de texto, uno de WhatsApp, uno de Facebook.
2: De humo.
3: Uno de Instagram.
2: Exactamente.
3: Señal de humo. Paloma mensajera.
2: BTS.

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1: Ahora sí, Sabita. Coordenadas, buena música.
2: ¿Por qué me abre el micrófono antes? A ver.
1: Britney Spears. A esta hora de la mañana, Sao.
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1: I'm a
2: you.
1: Slave for you.
2: Todavía me acuerdo de algo. ¿Bailemos?
1: Para los adolescentes de 40 años.
2: Baile.
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1: Sí, para que nos mandes tu mensaje, siendo las 7:20.
2: Sí, mensajes que podrían alegrar tu mañana de día miércoles. Cuéntanos, ¿qué mensaje que te llegue al celular, al Facebook, al DM?
1: Al Instagram.
2: Te podría alegrar la mañana, el día completo. Lo envías al más 569-5879-2865.
1: Vamos a escuchar al pueblo.
3: Tiene un sueldo vitalicio de 5 millones mensuales y no te preocupes por el viernes. Quédate en tu casa.
2: Ya.
1: No te preocupes por el viernes.
4: Hola, Rosy, ¿los cuentas?
2: Hola.
4: Y me gustaría que mis tías me vengan a ver a Santiago. Los quiero mucho.
1: Be happy.
2: Y uno pidiendo plata.
1: Sí, uno pidiendo plata, exactamente.
5: Hola, los 40.
2: Hola.
6: Yo soy Julieta Toncio.
5: Y el mensaje que alegraría nuestra mañana es que la Alianza Negra ganó.
1: Eso, mensaje temprano en la mañana. Buenos días, la Alianza Negra
2: ganó.
1: Ah,
2: oye, vencido. Los papás tenían algo ahí con la J, Julián y Julieta.
1: Bueno, porque se llama Julián, su hija Julieta.
2: ¿Viste? Algo había ahí.
1: Por lo menos no lo mezclaron entre.
2: Por lo menos.
7: Hola, chiquillos. A mí me gustaría que me llegara un mensaje.
1: Sí.
7: Que dijera invitación a Brasil. Chao.
2: Wow. A Brasil.
0: Más 569-5879-2865.
2: Nada más ni nada menos.
1: Me gusta.
8: Buenos días. Un mensaje que diga: ya no tienes más deudas.
1: Wow. Se le han condonado sus deudas.
2: Mira, con ese mensaje yo igual sería feliz.
1: Sí. Sencillo.
2: Sencillo.
9: Hola, los 40. Soy Nelly San Fernando y el mensaje que me alegraría el día sería. El concierto de los BTS no se cancelará. Chau.
1: No está cancelado, ¿no?
2: Está en veremos.
1: En veremos.
2: Del lugar.
1: El lugar, exacto.
2: Sí.
10: A mí me alegró la mañana el mensaje que me mandó la Bari diciendo que se venía la tormenta del niño Godzilla.
2: Godzilla.
11: Hola, soy Maxi.
1: Hola, Maxi.
11: Y tengo mucho miedo de ponerme una aguja en el codo. Y no sé a cuál hora es. Chao.
1: No te preocupes, chao. Maxi. Es un pinchacito como
2: muy
1: cuando
2: leve.
1: Te dan un pellizquito leve. Y no pasa nada, ¿ok? Aquí estamos contigo. Nos cuentas el viernes cómo te fue, ¿ok?
2: Además que eres un niño muy valiente.
1: Demasiado.
12: Mensaje que me alegraría el día. Estimada, es de nuestro agrado informar que su postnatal ha sido extendido hasta el año de vida. Por lo tanto, puede retomar el cuidado de su criatura que recién tiene 6 meses. Toma pecho materno y no sabe comer. Gracias.
2: Increíble.
0: Don't worry, be happy.
13: Hola. Me alegraría el día que mi tía Maca de Temuco me venga a visitar a Santiago con mi primo. Gonzalo, chao, bye. Los quiero mucho. Y soy Aleli.
1: ¡Hola, Aleli!
2: Qué lindo nombre, Aleli.
1: Capullo de Aleli.
14: Buenos días, muchachos.
1: Buenos días.
14: Emocional sería la visa de reunificación familiar ha sido aprobada para su mamá.
1: Se viene, compadre, se viene. Cuente con eso.
15: Hola, los 40.
2: Hola.
15: Valeria, y el mensaje que me gustaría recibir es que me llegara una bolsa llena de dinerito para que yo vaya a Disney o para Cancún. Los quiero.
2: Una balsa,
1: sí,
2: llena de dinerito
1: para
2: irse a Disney o a Cancún.
1: Mira.
16: Hola, muy buen día, queridos. Marcela de acá de Coquimbo.
1: Saludos.
16: El mejor mensaje que podría recibir hoy es: mamita, me gané unos pasajes y te voy a ver desde Arica a Coquimbo por una semanita.
1: ¡Qué linda! ¡Se viene la visita!
0: 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Wisin Yandel, Jennifer López.
2: Enloquecido.
1: Follow the leader.
2: ¿Qué tomaste de desayuno?
1: No he tomado nada.

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2: Cosa más buena,
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2: oye.
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0: ¡Toma la pausa, Saba! ¡Buenas and go!
2: Pausa comercial y al regreso, sí. Tú nos cuentas, ¿qué vas a jugar hoy en el recreo?
0: Sí, ¿a qué vamos a jugar hoy en el recreo junto a Bills y Papcero? ¿Qué juegan cuando hay, por ejemplo, temporal que se queda todo encerrado? Que uno tiene que estar encerrado, ¿ah? ¿Qué juegan? Faraón de Lida, Amo de Lida, Amo de Lida, Amo de Lida, Faraón de Lida.
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0: 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Temperatura. Es la temperatura. En los 40.
1: 11 grados.
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2: 7 de la mañana con 30 minutos, escuchas a Obi on the Drums con Jerez Lane, es que hubo amor en los 40.
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0: mañana mientras nos mandas tu mensaje. ¿Qué vamos a jugar hoy? ¿A qué se juega cuando estamos en lluvia?
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0: Focus, heart to heart, sonando a las 7 con

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1: Bills y Pap Zero, y junto a ti, ¿qué nos cuentas? ¿Qué haces? ¿A qué vas a jugar hoy en el recreo si es que hace frío?
2: Sí, ¿a qué jugamos adentro cuando está lloviendo? Mándanos un mensaje y cuéntanos vía WhatsApp a través del...
1: +569-5879-2865.
2: ¿A qué vamos a jugar ahora que está al lado?
3: Hola, 40.
1: Hola.
3: Vamos a camino al colegio. Los quiero.
2: Los quiero mucho. Saludos, Flavia. Te mandamos un abrazo gigante. Que te vaya muy bien hoy.
4: Hola, buenos días.
2: Buenos días.
4: Realmente mis amigas y yo en los recreos jugamos uno, o si no, nos inventamos juegos con las mismas cartas de uno.
2: De uno. Muy bien.
1: Perfecto.
2: Muy
1: bien.
5: Hola, los 40. Soy Isabela otra vez.
2: Hola, Isa.
5: Y yo lo que voy a jugar en mi recreo es ir a atrapar al Gustavo, al Benja y al Simón Jiménez.
2: Atrapar
5: chao,
2: a Gustavo.
5: Los quiero mucho.
2: Y a Simón Jiménez.
1: Bien, entretenido.
6: Oye, chicos, mi mensaje del día sería...
2: Ah, este se nos fue del anterior.
7: Hola,
5: los 40. Voy a jugar a las peleitas y vamos a jugar a intercambiar cartitas del mundial.
2: ¡Eso!
1: ¡A las peleitas!
2: E intercambio de cartitas del mundial.
8: 40.
2: Hola.
8: En el recreo yo voy a jugar a la pinta.
2: A la
8: con
2: pinta.
8: Mis amigos.
2: Esa bien importante, bien. La pinta. Es un clásico del recreo.
9: Hola, 40, yo soy Sofía.
2: Sí, Sofía.
9: Y lo que voy a jugar en el recreo es que como creo que va a haber lluvia, vamos a hacer recreo en Salapo. ¡Y siempre sí. nos pone lluvia!
1: ¿Te ponen la tele?
2: La Jurassic Park.
10: Los 40, soy Leona. Y yo juego a los gatitos con mis amigos.
2: ¡A los gatitos!
10: ¡Los quiero mucho!
2: ¿Qué vamos a jugar este recreo junto a Bills y Pap Zero? ¡Cuéntanos!
11: Hola, los 40. Mi juego favorito es jugar...
2: Eso.
12: Frío y día de lluvia es al caballito de bronce.
2: Al caballito de bronce jugaba.
1: Al
2: él
1: caballito
2: no sé cuál era.
1: De palo.
13: Yo soy Florencia García Mora de Murialdo, tercero B.
2: ¿Sí?
13: Y quizás que hoy día con mis amigas vamos a quedarnos en la sala jugando una viendo una peli.
1: Una
13: chao,
1: peli.
13: Los quiero
1: mucho.
2: Los quiero yo también.
14: Hola, los 40. Voy en camino a mi colegio a jugar fútbol.
2: Vamos para el colegio a jugar fútbol. ¿Ah?
1: Antes de que caiga la lluvia.
15: Hola, los 40. Soy Julieta. Voy en camino al colegio y en los recreos lo que yo hago es pintar la sala porque hace mucho frío. Los quiero mucho.
16: Hola, los 40. Yo juego fútbol con el primero básico con un chamito.
2: Con un chamito jugamos fútbol con los
17: 40. Hola, 40.
1: Hola.
17: Somos Renata y Rafaela.
2: Renata
17: de
2: y Rafaela.
17: Temuco. Y vamos a jugar
18: hay uno de Pokémon.
17: Los quiero mucho.
19: Hola, 40. Soy Agustín.
2: Hola, Agustín.
19: Voy a jugar en la pinta. Y en el tercer recreo voy a jugar al fútbol, mi deporte favorito. Los quiero mucho.
2: Rey,
9: hola,
2: fútbol.
9: Los 40. Soy María Jesús. Y hoy en el recreo voy a jugar a la piña chicle.
2: A la
9: y
2: piña chicle.
9: Y comer mi colación.
2: ¿Cómo es que es la piña chicle?
3: Hola, los 40, me llamo Victoria. ¿Y
1: será la piñita chicle?
3: En
2: sí,
3: el colegio no nos dejan hacer nada, pero en la sala hay unos juegos de mesa y juego los juegos de mesa con mis amigos.
2: ¡Ah, mira!
1: ¡Cachilú!
7: Hola, Clemente.
1: Hola, Clemente.
7: A los enanitos.
2: La
13: compañera que juega a la Villa Durmiente en el baño.
8: Yo aquí, hola.
1: Nos apella la compañera.
8: Pone tumba a la casa, mami.
2: Eso. Marco Hinojosa, pone tumba a la casa, mami. 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
2: Vamos con buena música nosotros a esta hora de la mañana. Por los cachureos.

0: con su nombre.
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2: Ay, ay, ay, ay.
0: Esta canción me recuerda a Tizán.
2: ¿Con el pollo?
0: Sí, no sé por qué.
2: Cualquier canción de cachureo te puede recordar.
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2: Podríamos poner a las chicas Yeye un día.
0: Exactamente, para que me recuerdes más, dice.
2: ¿Sí?
0: Vamos con Laurinia Costa. Y los niños y sus 6-7 a esta hora. Vía WhatsApp.
2: Los niños nos pueden enviar por escrito.
0: Sí.
2: Además de los audios, canciones que les gustaría escuchar en La Ducha.
0: Canciones que les gustaría escuchar, ¿ah?
2: Sí, que nos envíen ahí por escrito.
0: Vinci más Vinci.
3: Más Vinci.
0: Más Sechi.
3: Ahí es muy tú fácil, profesores 6-7.
4: Quiero estar en la casita viendo Charlo Stringido.
3: Ahí es muy tú fácil, profesores.
5: Héctor 6-7.

0: Hola.
1: Sí, saben. Sí, ¿quién va? Hola, los 40, sí, saben.
2: Más 20. Más 7. Aí é muito fácil, professores.

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3: Muchachos, no podemos poner audio de 17 segundos. Son cortitos, 3 segundos, ¿eh? Máximo.
4: Chiquillo, ya, pues póngase serio. El 6-7 ya pasó como hace 3 días. El 6-7 ya no da gracia.
3: Está bien, papá. Radioactiva. Están pasando otra música.
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3: Sabita, a esta hora de la mañana
6: nos
3: tenemos que hablar.
6: Nos estamos quedando atrás.
3: No, atrás se están quedando papas en la sala.
6: Por eso, nos tienen que mandar por WhatsApp qué canciones les gustaría que sonaran en La Ducha.
3: Exactamente.
6: Para que nosotros podamos descargarla.
3: Imagínate, atrás se debe... ¿Dónde puede estar Cachureos entonces?
6: No.
3: Atrás,
6: en la vida. Bajo tierra.
3: Atrás, en la vida.
6: Ya. Oye, hay suspensión de clases.
3: Suspensión para este viernes.
6: Lo cual me parece, mira, curioso, por decirlo menos.
3: Ok, le voy a hacer una pregunta. Todo el mundo está escribiendo que bloqueemos a esa persona. Así
6: no,
3: que.
6: No.
3: Claro
6: es
3: que
6: un
3: sí.
6: Niño.
3: No estamos para estar amargados temprano.
6: Pero es un niño.
3: Sí, pero tenemos que aprender también en la vida que si algo no nos gusta y los demás lo están disfrutando, tú no tienes por qué mandar un mensaje tirando hate.
6: Ya, pero él no fue. No,
3: se fue.
6: Ojo, esta vez no fui yo. Eso es todo lo que le voy a decir. Ya, oye, me parece curioso lo de la suspensión de clases porque los días viernes, en este caso el día viernes de esta semana, que es interferiado mayoritariamente, gran parte de los colegios lo toman como sándwich.
3: Ok, yo te había dicho a ti que, por ejemplo, cuando Abril tenía, el jueves era el feriado, el viernes, siempre me quejaba que ese día lo cobraban, ¿te acuerdas?
6: Sí, me acuerdo.
3: Pero ahora, perfecto. Además, hay una orden presidencial.
6: Exacto.
3: Del Ministerio de Educación que dice que el lunes iba a haber clases.
6: El lunes sí.
3: El viernes no va a haber clases.
6: Sí,
3: Ava.
6: No va a haber clases, independiente de si el colegio o no lo decidía tomar como interferiado. Lo cierto es que hay distintos establecimientos de distintas comunas que ya se tomó la decisión de que no haya clases. Por ejemplo, en Temuco.
3: ¿En Temuco?
6: No va a haber clases hoy.
3: No.
6: Hoy hay suspensión de clases en Temuco, en distintas escuelas, para que lo tengas ahí en consideración. Y tampoco hay clases el viernes.
3: El viernes tampoco, ¿sabes?
6: Tampoco. Entonces, hay suspensión de clases hoy en varias comunas, porque el sistema frontal ya está llegando a muchas comunas del sur de nuestro país. Y tampoco hay clases el viernes.
3: Perfecto.
6: Región de Ñuble y región del Biobío, por ejemplo, no tienen clases hoy.
3: Hay que recordar que se está pidiendo que tengan en casa un kit básico de emergencia con agua, considerando 2 litros por persona al día, con botellas chicas si es posible, que son fáciles de trasladar, linternas, papel higiénicos, alimentos no perecibles, dinero en efectivo, botiquín de primeros auxilios, copias de las llaves de la casa, radio a pilas con baterías adicionales para que escuchen los 40, abridor de latas, el copia del plan de emergencia que tiene la familia, copia de documentos de identidad y necesidades especiales como los chupetes de los niños, muletas si alguien usa, pastillas, entre otros.
6: Recuerda que si tienes mascotas, también tienes que añadir una mochila que tenga lo necesario para tu mascota.
3: Verdad, no vayan a dejar la mascota,
6: sí,
3: en
6: pues,
3: caso que haya que evacuar, dejen la mascota.
6: Hasta ahora, el día viernes 17, hay suspensión de clases en la región de Coquimbo, Valparaíso, Metropolitana, O'Higgins y región del Maule, además, como ya habíamos mencionado, Ñuble y Biobío.
3: Eso. ¿Cómo se llamaba la canción que nos había pedido el niño hace rato? La de... Tumba la casa.
6: Tumba la casa, mami. Pero no sé cómo se llama esa canción. Marco Hinojosa.
3: Marco, ¿cómo se llama la canción de Tumba la casa? ¿Sancocho?
6: ¿Se llama Tumba la casa?
3: ¿Era esa? ¿De Sancocho?
6: Tumba la casa, ¿sabes? De Alexio la Bestia. Con Daddy
3: esta
6: Yankee,
3: no es.
6: Esa no es.
3: Marco
6: es de,
3: ya la va a poner.
6: Es de a la vuelta ya.
3: A la vuelta, en la
6: a
3: próxima
6: la
3: parte. Ahora nos vamos con un buen tema
6: nos
3: musical.
6: Nos grita como desde el baño.
3: Sí, esperemos que el niño molesto no esté molesto si le ponemos este tema. De los Black Eyed Peas. I got a feeling. 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

0: 55 minutos de la mañana, acá en la 101.7 FM.
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0: Así es, mi gente querida. Seguimos con mucho más. 7:56 de la mañana acá en la 101.7 FM. ¿Eres de los que andan cazando ofertas?
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0: Se viene la canción de las 8, Sabita.
1: Se viene la canción para que tú veas canción motivada, prendida, con ganas, con energía, en este miércoles con sabor a viernes.

0: escuchar mientras vamos a la pausa y venimos con más.
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2: Faltan 3 minutos para las 8.
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0: ritmo para este día miércoles.
1: Canción de miércoles con sabor a viernes vía WhatsApp a través del
0: 569-5879-2865.
2: Hola, hola chiquillos, la canción de las 8 es Nadie Como Tú, de Wisin y Yandel con Don Omar.
1: Nadie Temazo. Inténtalo.
0: Si quieres tú,
1: inténtalo.
3: Buenos días, la canción de las 8 es Salam.

0: canción de las 8 es Billie Jean de Michael Jackson.
1: Oh,
2: Hola, buenos días. La canción de las 8 es Las Avispas de Juan Luis Guerra.
3: Qué buena
1: ya pasó
3: canción.
1: Esa canción, ya pasó, ya no está.
4: Hola, la canción de las 8, canción motivada, Julieta Venegas, la niña futbolista.
5: La canción de las 8 para mí es Daddy Yankee, Sonríele.
1: Sonríele a la vida. ¡Sama, sonríe!
6: Hola chicos, la canción de las 8 es Volaré de los Gypsy Kids.
1: Cantaré.
7: La canción de las 8 de este miércoles es Que te vaya bien, que te vaya super bien.
8: Hola a los 40, buen día. Para animar este día me gustaría pedir Serenata Cruel de Santa Feria. Que estén bien, los quiero.
1: Bueno, se te poco conmigo, poquito a poco, muy despacio, no me estoy sintiendo más que bonito.
3: Te imagino
9: Hola,
3: girando.
9: 40. Yo soy Amelia Berrengo. Y yo quiero para la canción de las 8, la canción del Mundial de Shakira.
1: Dai, dai.
3: Te imagino girando, pantalones apretados de cuerina, botas picudas.
1: ¿A mí?
3: A ti. Camisa apretada de color vino tinto.
1: Abierta en el pecho.
3: Gorro, o sea, sombrero. Girando con las manos abiertas.
10: Hola, buenos días. La canción de las 8 es Moraleja con Santa RM.
3: Tres pelos en el pecho.
1: Tres.
11: Buenos días. ¿Cómo están? Bueno, la canción del día es de Grupo Frontera. Coqueta. No pierde.
1: La coqueta.
12: Hola, los 40. Hola. ¿Cómo están? La canción de las 8, porfa, Satisfaction.
1: Satisfactorio. Satisfacer.
13: Hola, buenos días chicos. Mi canción de las 8 es Karol G, Ricos Besos.
1: Eso.
14: La canción de las 8 de los 40 hoy día es Dawn de Tini.
3: ¿Cuál será?
1: La canción
3: de las 8.
1: De la 8.

0: Quiero estar en la casita viendo Charla Estringido.
1: ¿Viendo qué?
0: Está en la casita viendo Charla Estringido.
1: Viendo Charla.

0: ¡A mí me dio hambre!
1: Salame y pan. Salame y pan.
2: Hola, mi nombre es Vicente. Y estoy Vicente desayunando pancito con salame.
3: ¡Qué rico!
1: Salame y pan, salame y pan, salame y pan.
3: Salame y pan, salame y pan, salame y pan.
4: Sopa y pillas, sopa y pillas.
5: José Andrés, recuerda que quedaste en averiguar lo de los charros estrigidos y nos quedamos esperando.

0: Digo
1: Godzilla.
0: Godzilla.
1: Y todos sabemos que es Godzilla.
2: Satisfaction.

0: No.
1: Pero el salame es el límite que rompe el deseo.
0: Es satisfaction.
1: No, que el salame puede conmigo.
2: Come on, England. Oh, my Lord. It's my favorite country. Oh.
0: My motherland.
3: Yo soy el niño.
4: Pablito, dígale al chamo que tome moringa para que mejore los chistes. Push me, and then just touch me, till I can get my
0: satisfaction.
1: Satisfaction. Unbelievable. Se me olvidó que hoy vamos a tomar desayuno.
0: Ay, verdad.
1: Tengo problemas de Doris.
5: My touch.
6: Good day. Very well, thank you. Please sit down.
0: Puro inglés escuchando el programa. Totalmente. Ahora. Puro inglés. Y espérate que salgan.

0: Hola tenores, yo pienso que va a ganar Inglaterra.
1: Open the window, open the window.
2: José Andrés, ¿cómo que?
0: Un arrastrado que nació en Guabalito.

0: It's amazing.
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0: Denise Rosenthal,
1: que ya nos dio un adelanto de esta nueva etapa en su carrera con Titius, que lanzó hace aproximadamente 2 semanas atrás.
0: Sí.
1: Y ahora llega con un nuevo estreno que se trata de Flor de Lis.
0: ¡Cáchate, Sabiera!
1: Es una canción que explora su salud mental, la vulnerabilidad y la búsqueda de luz en medio de la oscuridad. Ella ha sido muy transparente a través de sus redes sociales, hablando de el proceso que está viviendo actualmente, de cómo los procesos para sanar nunca son lineales, de que incluso en momentos muy, muy oscuros hay una delicada posibilidad de encontrar la luz.
0: Exactamente.
1: Y de eso se trata Flor de Lis.
0: Qué lindo, ¿verdad?
1: Sí, que lo tenemos en estreno exclusivo.
0: Y solamente lo vas a poder escuchar en la radio Los 40. No se va a poner todavía en ningún medio digital, en ningún Spotify, ningún YouTube Premium, ningún.
1: Ningún SoundCloud.
0: Ningún Moon, ningún nada, que hablamos español.
1: Así mismísimo. Está de estreno completamente exclusivo aquí en Los 40. Así que estamos orgullosos de poder presentar lo más nuevo de Denise Rosenthal.
0: Sí, que solo vas a escuchar por un par de días acá en Los 40. Así que si conoces a alguien que sea verdaderamente fanático de Denise Rosenthal,
1: dile que tiene que estar atento a la radio.
0: Tiene que estar con nosotros conectado. Esta es la primera vez que se va a escuchar esta canción, ¿sabes?
1: La primera vez que se va a escuchar públicamente.
0: Con ustedes, Denise Rosenthal.
1: Flor de Lis.

0: no es tan importante.
1: Vamos a avanzar con más de la buena música a esta hora de la mañana. Shakira y el Dai Dai junto a Burna Boy. 8:17 minutos

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1: Buenos días, José Andrés.
2: Buenos días.
1: Quiero que pongas la canción de Messi 2026.
3: Messi 2026.
2: ¿Cuál es esa?
3: ¿Quién es Mateito? No sé. Mateo es argentino, nacido acá en Santiago, ¿ah?
2: Está bien.
3: Te mandamos un abrazo, Mateito.
4: Mañana no hay clase.
2: ¡Eso!
4: Pero trabaja igual. Oh.
3: Pero se trabaja igual.
5: Sí, se acerca como la voz de los 40.
3: Ta, ta, ta, ta, ta, ta, ta, ta.
6: Hello, today we are all England. Come on, Inglaterra, come on, Inglaterra.
3: Qué mente pollo, de verdad. Se los digo aquí y no se los mando a decir con nadie. ¿Cuál es tu desahogo de hoy día? Ah, en la voz de los 40, al más 569-5879-2865.
7: Buenos días, los 40.
2: Buenos días.
7: Solamente decir

0: Hello. La voz de los 40 dice: vamos a funar al mexicano gastronómico que hizo vomitar comiendo completo.
1: Estoy de acuerdo.
0: Vamos.
1: Una máxima.
0: No se hace.
1: Vayan a dejarle receta a su Instagram.
0: Los son pororos.
2: ¿Los qué?
1: No sé, lo escuché el último.
3: Penal para Argentina. Penal. Y roja para Bellingham. Roja porque está jugando mejor.
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5: ¿Qué tal la canchita con Harry Kane y Bellingham?
6: Buenos días, coño. Bueno. Ojalá y Venezuela llegara a ir al Mundial para que por fin dejemos de ser tan pastelero.
2: Sí, Dios mío.
6: Saludos.
2: No podemos seguir detrás de unos equipos que ni nos...
7: Buenos días, los 40.
1: Buenas.
7: It's my life. De Bon Jovi.
8: ¿Cómo es?
6: Ay, ay, ay.
1: Es su descargo. Está bien. La voz de los 40.
2: Últimos descargos, ¿a dónde los envías, Sabita?
1: Más 569-5879-2865.
2: A ver.
9: Hello, the 40. I am from England. And what is the problem?
1: Hi,
10: 40 principal. Hi, just I need to say, come on, England coffee.
1: Los
2: ¿cuál
1: quiero
2: es la
1: mucho.
2: Locura que carga?
1: Los
2: no,
1: quiero ya. Mucho.
10: José Andrés, hoy vas a ver el juego con Rocha de Tape o con The Roll of Tape.
4: Ya viene, sí. Se acerca como la voz de los 40.
11: Buenos días, puro argentino de Barlovento.
2: Sí, puro argentino nacido y criado en Independencia, papá querido.
12: Yo quiero la cumbia de los trapos, por favor, vamos Argentina.
1: Ella es real.
2: No sé. Sí, yo
1: creo que es real.
2: No sé.
7: José Andrés, si tú eres el primer pastelero de Cristiano Ronaldo, no seas hater.
2: No, papá, yo no soy hater. Yo digo que usted puede ir por quien quiera. Siempre. Pero caer ya en la regla es que vamos, mi Argentina.

0: No me gusta que les digan la verdad.
1: Que vamos, mi Argentina, che querido. Que nació en Charallave.
2: Desde ahora voy a ser vikinga.
1: Y ahorita salen con el los argentinos nacemos donde queremos.
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0: tema este sábado. 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
0: Vamos a la pausa publicitaria. Hoy vamos a ver el partido de Inglaterra contra Argentina en Santa Hamburguesa, Saba.
1: Ya.
0: Y vamos a resolver esto como gente adulta.
1: A golpes.
0: Con la ayuda de Infantino.
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0: ¿Qué te parece?
1: Con la ayuda de Fifantino, querrás decir.
0: Nos vamos a ir a la pausa publicitaria, Saba. Y sí. En la próxima parte.
1: En la próxima parte me gustaría que me contaras qué cosas te hacen decir, oh, ya soy viejo.
0: Dios mío.
1: Por ejemplo, que te descubrieron hipertensión.
0: Hipertensión es adultez máxima. Adultez máxima.
1: Por ejemplo, que
0: presbicie.
1: Glaucoma.
0: No, pero glaucoma es.
1: Es heavy, ¿viste? No es que me tengo que sacar la.
0: Tengo el colesterol alto.
1: Me tengo que sacar la vesícula.
0: Al mayor.
1: Yo.
0: Mayor completamente. Exactamente. Mayor completamente.
1: Yo ya no tengo vesícula.
0: O, por ejemplo, otra cosa que te hace sentir, que te hace decir, uy, yo ya estoy viejo, es cuando ya no ves de lejos así como el.
1: Como antes.
0: Pero que tienes que decir, no, acércamelo un poquito más porque ya no.
1: O aléjamelo un poquito, que muy cerca tampoco
0: o
1: veo.
0: O cuando no sabes algo de la tecnología.
1: También. ¿Qué cosas te hacen decir, uy, ya estoy viejo?
2: Más 569-5879-2865. Momento de recargar el café. 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Temperatura. Es la temperatura en los 40.
3: 13 grados.
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4: Bad Bunny tiene perfumito nuevo a esta hora de la mañana, 8:32.
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0: ¿Cómo así?
1: Habito tranquilo.
2: Ya. Tenemos que hablar sobre cuando comienza uno a sentir que ya viene la vejez.
1: Sí, ya viene la vejez.
2: La vejez se instaura.
1: ¿Cómo es cuando uno dice, bueno, ya?
2: Como cuando, por ejemplo, comes algo que has comido siempre, pero te da alergia.
1: No, o te da mal estomacal.
2: Sí.
1: Te da que sí, reflujo.
2: Uy, eso me pasa mucho lo del reflujo.
1: Me pasa, ¿sabe con qué? Con los embutidos, que a mí me encantaban.
2: No, yo ya dejé de...
1: Yo así me comía una vienesa.
2: Yo dejé los embutidos, amigo.
1: Unas boloñas.
2: Pero, ¿te acuerdas que recién yo te estaba diciendo que yo no como carne, pero que hay un límite que rompe el deseo? Salame. El salame. Cuando yo como salame me da reflujo.
1: Un salame. Olvídalo.
2: No. ¿Sabes lo otro que no puedo comer?
1: Día.
2: No puedo comer pan amasado.
1: Ay, qué mayorazgo. Ah.
2: No puedo comer pan amasado. Yo me como un pan amasado y digo, mira, ok, yo ya sé lo que viene.
1: Nosotros estamos de salida de este programa, yo te digo. El año que viene, la Corilate y Vito Velázquez hacen este show.
2: Totalmente.
1: Que sepa.
2: La juventud.
1: Sí, porque ya nosotros estamos.
2: No, de salida.
1: De salida. A mí me pueden pasar para la radio Pudahuel ya.
2: ¿Qué cosas te hacen sentir que estás en la vejez?
1: Absoluta, a ver.
2: No es la vejez, pero que estás mayor.
1: Sí. Es la vejez absoluta, para que sepas.
3: A mí me ha pasado que salgo del departamento. Y pucha, se me olvidó algo. Y cuando me vuelvo y llego, que era lo que iba a buscar.
1: Sí, a mí me pasa eso cuando llego a la nevera, a la cocina. Como que, ¿a qué venía yo para acá? ¿Quién soy?
4: Hola, muchachos. A mí me pasa cuando escucho conceptos como heterocurioso, all inclusive, one way, non-stop. Toda esa nomenclatura que ocupan ustedes en particular. DJ Marco Hinojosa, saludos, muchachos.
2: ¡Eso!
0: Saludos.
5: Swinger.
6: Algo que me haga decir que ya estoy viejo, me pongo a jugar con mi hijo un ratico y ya estoy cansado.
0: Sí, se cansa.
7: Cuando un niño o una niña te dice, señor, ¿cómo que señor? Tengo 34, ¿puedo ser tu hermano mayor?
2: Sí, es cierto.
1: Es verdad, tiene razón.
2: Como cuando el otro día Abril de Fresa me dijo, pero no me diga eso.
1: Sí.
2: Yo podría ser tu hermana mayor, mierda.
8: Me duermo a las 9 de la noche y a las 3 de la mañana ya estoy despierta y por supuesto que tengo que ir al baño.
1: Yo me río porque yo soy esta persona.
2: No, terrible.
9: Hola, chiquillos. Lo que a mí me hizo estar en la vejez es que tomo pastillas para dormir. E igual amanezco cansado.
1: Ay, Dios mío, no
2: qué obvio,
1: ser.
2: Porque no alcanza el sueño
1: óptimo.
2: Okay,
10: buenos días, muchachos. Bueno, me di cuenta que ya estamos viejos cuando apenas nos dimos cuenta que se pueden restringir los chats.
1: Bueno. Yo no tenía idea de esto. Ayer
2: no,
1: yo.
2: No, boomer total.
1: Completamente.
11: A mí me pasa, muchachos, que buenos días, que me río y empiezo a toser. Como los viejos.
2: Ya, pero yo quiero saber cuántos de aquí.
1: No he llegado allá.
2: ¿Cuántos de aquí ya no tienen la vesícula? ¿Ah? A ver.
1: Marco, ¿tú tienes vesícula?
0: Sí, hombre.
2: Yo no.
10: Lo que me hace sentir viejo es cuando le digo a mi pareja, no, mi amor, hoy no, mañana.
1: Sí, porque está
10: y cuando le digo, ¿qué es esto de echar restringido? No entiendo.
1: Sí, porque uno está mayor.
2: No,
1: uno
2: pero,
1: no puede.
2: Pero ya. Siempre hay tiempo para el sin distancia.
1: No, pero a veces uno está cansado.
2: Para el frutifantástico, para darse
1: de
2: amor.
1: Todo el cuerpo humano.
2: Para darse caricias. No,
1: y uno para hacer el sin distancia.
2: Necesita de actividad física.
1: Exactamente.
2: Necesita de poner en ejercicio la musculatura que le duele.
1: Tienes que ponerte rodillas para arriba o para abajo. O sea, hay un trabajo corporal.
2: Que no quiero saber de nadie.
1: Cuando uno se pone así,
2: ya.
11: Yo me siento viejo cuando de repente voy a un motel porque siento asco. Del entorno de la habitación del hotel. Siento como que si no lo lavaran,
1: no
11: como que
1: hotel,
11: si no lo limpiaran, como que si no cambiaran la sábana. Y bueno, eso me hace sentir viejo a veces.
2: Ya, pero te
0: creo que más que viejo es como algo de.
2: Eso no solo pasa en los moteles.
5: No, y
2: en
5: no
2: los hoteles, y con la edad. En los hoteles también pasa, y si es que uno va a un Airbnb, por ejemplo, no, también pasa.
1: Tú estás un poco más joven, Marco Hinojosa, tú no estás pendiente de eso, tú estás pendiente de frotarte.
5: No, yo nunca fui así.
2: Porque tú naciste casado.
5: De hecho, nunca he ido a un motel.
1: Tú naciste casado.
2: No vale.
1: Claro que sí, una vez Marco nos hospedaron en un motel y estábamos pasándolo un poco mal.
5: ¿A dónde?
1: En Puerto Montt.
5: No, ese no era un motel.
9: Sí. A mí me hace sentir viejo cuando me empiezan a doler los huesos. Digo, mañana va a llover.
7: Uno se siente viejo cuando eres el único que quiere conversar en una mesa y todos pendientes de los celulares.
1: Es verdad. Yo ahora, entonces, no uso el celular en mesas para no darle ese ejemplo a mi hija. Pero ya sé que voy a discutir con ella por esto.
2: ¿Sabes cuando me siento vieja? Cuando me doy cuenta que si el panorama empieza temprano, me contento.
1: Me compré, sí.
2: Porque temprano puedo estar en mi casa 8, de vuelta.
1: Empezamos a las 8, a las 10:30, 11.
2: No, ni eso. No, si el panorama empieza a las 6 de la tarde y yo estoy saltando en una pata.
5: Ni yo, ni yo que estoy diciendo viejo. Ustedes
2: no,
5: están
2: saltando en una pata.
1: Tú eres un animal nocturno.
5: ¿No?
2: Porque si empieza a las 6 de la tarde, significa que a las 10 yo ya estoy en mi cama.
12: Hola, de Tito estaba Marcos. Yo me siento vieja. Porque cuando estoy en cualquier lado,
1: se duerme.
12: Corriendo, riéndome, haciendo fuerza.
2: Se hace pipí.
12: Me sale pipí.
5: Pero ¿cómo? Pero ya.
2: Viste, yo lo supe antes. Porque tiene que hacer ejercicio de Kegel, mi amor.
1: Sí.
2: Fortalecer ahí el piso pélvico.
1: El piso pélvico.
13: Ah, pero ¿cómo no me voy a sentir viejo? Si apenas me está comenzando a gustar Six Seven y ahora resulta que pasó de moda.
2: Vamos a música mejor.
1: 8:45 minutos de la mañana.
5: ¿8 con cuánto?
1: 45.
5: ¿8 con cuánto?
1: Ay, comatoche.
5: Ya, ¿tú sabes lo que es un Ferrari, chamo?
1: Sí, claro.
5: Exacto.
14: Hola, Pablito.
1: James, hi.
14: Buenos días. Yo creo que la amiga no debe ir.
1: Ferrari. ¿Qué canciones son consideradas de viejo hoy día?
2: Catriel y Paco Amoroso.
1: No se aplasta. No,
2: juro que sí.
1: No.
2: Te juro que la Gen Z siente que Catriel y Paco Amoroso son canciones de viejo.
5: Fake también.
2: Yo creo.
14: Hola,
2: pero si acuérdate que el viernes en nuestro concierto Petit nombraron a cachada de artistas,
1: sí,
2: que nosotros no teníamos idea de quién
1: no
2: era.
1: No cuente eso porque me avergüenza.
2: Vamos a la música.
5: Pero es que era un artista raro igual. Pues.
14: Hola, Pablito, buenos días. Yo creo que la

0: ¿Antigua?
1: La canción la ponen en los clubes de no, tango.
0: Exactamente. No, el papá de Betty hablando con Don Armando. Sí.
1: A ver, así tal cual.
0: Ustedes saben que los la gente, la generación Z debe ser, que ahora anda, ¿viste en el concierto Petit? Que ahora andan con cámaras de rollo y tienen como, son fanáticos de los 90.
1: Como análogas.
0: Nosotros vivimos los 90, oyeron, para que sepan. Somos reliquias.
1: Sí, es cierto.
2: Está viejo porque mi hijo ya no está en edad para pagarle pensión alimenticia. Es bueno, pero viejo.
3: Como toca de bueno, Marco.
0: Como toca de bueno, Marco.
4: Hola, Chamito. Hola, Chamito. Hola, Chamito. Yo creo.
5: Buen día, buen día. Anoche me enteré que la canción de Ding Dong, Ding Dong, son las cosas del amor, se considera que pasó de moda. ¿Alguno que verifique esto?
6: ¿De Leonardo Fabio? Te lo puedo decir con toda... Con toda...
0: Con toda seguridad, sí. Que no, dice Marco.
1: No te esfuerces mucho, por favor. ¿Cómo?
7: Siempre quisiera estar en mi cama con un viejo.
5: No, ya bajé.
8: Chiquillo, buenos días. Les cuento que nosotros, como buenos deportistas sobre 30 de alto sufrimiento y bajo rendimiento, fuimos a un torneo en Pucón y nos ganamos una entrada a una disco. La disco tocaron pura guaracha. Yo feliz, porque yo lo paso bien con todo, pero sabéis que tocaron Rakim y King Guay y todos los niños, toda la juventud, todos se fueron, nadie cantaba, nadie sabía que las canciones, Daddy Yankee, nadie sabía que estaban tocando el DJ. Le tocaron como 10 minutos, después volvieron a la guaracha y todos volvieron a la pista de baile.
6: Ay, el local no era para usted, amiga.
0: Qué miedo, imagínate llegar.
1: ¿Cuál? Me parece preocupante que ella, como deportista de alto sufrimiento, el premio haya sido entrar a una disco. Amiga, por lo bajo, un día de spa.
0: Sí, sí.
6: Para eso nació Modo MP3.
0: Eso.
6: La fiesta de los 2000. Arroba modomp3.cl va a solucionar todos esos problemas.
0: Va para Rancagua, ¿no, Marco?
6: A Rancagua, el 29. Ah, hoy día lanzamos la fiesta, la fecha.
0: Ok, perfecto.
5: Hoy día. La canción de tendencia ahora de los 2000 es Huela, Huela, de una agrupación que se llama Magneto.
6: ¿Magneto?
9: Hola, chiquillos. Yo me siento viejo porque ya tengo 80.
0: 80.
2: Yo me sentí mal cuando ningunearon a Gerardo y su Rico y Suave. Mi hija piensa que, ¿cómo conocí a su mamá? Bailando Rico y Suave.
0: De Gerardo.
10: Rico.
0: Eso. Ay, acuerdo. Suave.
11: Chamo, ¿cómo estamos? Buenos días. ¿Cómo no me voy a sentir viejo, hermano? Sí, ¿con quién estoy hablando?
1: ¿Sabes
11: no,
1: qué
11: en
1: cosa
11: serio,
1: me siento
11: se me olvidan las cosas, vos. Las vale. Claves, las contraseñas de Google, todo, hermano, del correo. Antes yo era bueno para las contraseñas de todas las
1: familias. Ahora ya no.
11: Ahora se me olvida.
1: ¿Te siento
11: ¿Pero
1: vieja?
11: ¿Con quién hablo?
1: Porque me he puesto juzgona.
0: ¿Te has puesto juzgona?
1: He puesto juzgona.
0: ¿Y criticona? No.
1: No, criticona. Solo miro y juzgo para mis adentro.
0: Ah, para ti, para
1: no,
0: ti.
1: No hacia afuera, pero juzgo. Por ejemplo, ayer estábamos en el supermercado y llegó una niña. Amigos, que yo quedé impactada. Llegó una niña calva.
0: Sí.
1: ¿Ya? Pero, o sea, ella se había rapado. Ella se había rapado, pero se había dejado chasquilla. Entonces imagínate ella rapada.
0: Sí.
1: Como al 1-0, no sé. Se le veía un poquitito de pelo hacia atrás. Rapada, pero por delante chasquilla. Y unas mechitas aquí a los costados como para marcar.
0: Como Betty. Que le dejaron así como
1: sí,
0: una cosa.
1: Sí, pero no tenía rulo. Tenía como unas mechitas aquí a los costados, chasquilla. Y para atrás, después de la chasquilla, rapada. Yo solo la miré así y dije, estoy vieja.
0: Sí, completamente.
1: ¿Eso pensé?
0: Completamente.
1: Cuando la miré y la juzgué y me di cuenta que la estaba juzgando,
0: que todo
1: dije,
0: estaba mal.
1: Estoy vieja. Me sentí mal. En eso me doy cuenta que estoy vieja.
0: Claro, estamos ya.
1: Estoy mayor.
0: Estamos en otro ring.
2: Hola, buenos días. Yo no me siento viejo, pero mis hijos me dicen que ya estoy viejo porque me pongo gruñón. No sé yo, pero cuando me dicen esas cosas, yo los mando cagando para la pieza.
5: ¿Cómo no me voy a sentir viejo? Si estoy como mi abuelo. Me despierto a las 5, a las 10 de la mañana la primera siesta hasta las 12, luego siesta de 3 a 4, de 6 a 7 vuelvo a dormir y me acuesto a dormir completo a las 9 de la noche.
1: Eso podríamos ser.
6: Bueno, y se, se levantan a regar el cemento a las 5:30 de la mañana. A regar el cemento que vive en un balcón, en un departamento. ¿Sí o no?
1: Podríamos ser nosotros perfectamente. O sea, queremos decirles que se acaba la ducha y a nosotros es como si nos desenchufaran.
0: Sí, como que nos
1: desconectan. Como que nos desconectan y es como.
12: Mucho. Yo creo.
0: Ustedes nos escuchan aquí muy animados, animado, riéndonos y felices. Pero nomás termina la despedida del programa.
1: Y nosotros.
12: Yo a las 8 ya estoy acostado, cabrón.
1: Sí, soy.
12: Es normal eso.
1: Completamente.
0: Me encantaría eso, acostarme a las 8 de la noche.
13: Hola, hola, chicos. No sé si estoy muy viejo, pero ya le estoy agarrando el gustito a discutir por Facebook y con las noticias. Como que me da rabia escuchar a Muchati. ¡Ay, Muchati!
1: Por Facebook, po.
6: Un joven Martín Ojos el año 2010.
14: Se acuesta
6: esta canción.
0: ¿Para ti, para mí?
6: Un joven Martín Ojos que ahora está... Bien.
0: Estamos escuchando adulto. Más que unas cosas.
1: Estaba en tercero medio.
0: Gracias por hacernos reír tantísimo en esta.
1: Los queremos mucho.
0: Dos salidas. Los queremos mucho. 854, para ti, para mí. DJ Marco Hinojosa. No le

0: ¿Qué te acabo de pasar?
1: Me acaba de pasar tres tés diferentes, de tres colores diferentes. Uno de limao frambuesa.
0: De una señora.
1: Otro de fresa, frutilla y mango. Y otro de menta pura.
0: Soy una señora.
1: ¿Por qué compras tanto té?
0: Porque, soy una señora.
1: Exactamente. Yo siento que estoy viejo porque ahora me gusta escuchar a Pablito Aguilera.
0: Bien.
1: Nos vamos por el día de hoy y regresamos, si Dios quiere, y la Santísima Virgen de la Consolación de Tariba lo permite.
0: Y el Santo Cristo Patrón de la Grita.
1: Mañana a las, no, el viernes a las 7 de la mañana, ¿ok?
2: Vamos a venir, ¿cierto?
0: Sí, pues vamos a venir. Vamos a venir. En calle.
2: Oye,
0: en
2: yo
0: bote.
2: Les digo, no, pero estoy fuera de talla.
1: Todos yo vamos a venir.
2: Vivo al otro extremo de Santiago.
0: No
2: si,
0: importa.
2: Si está la Tole Tole, yo no tengo auto para venir.
1: Yo puedo arrancar, pero tiene que traer su máquina porque es viernes, amiga, de pololeo.
2: Yo no tengo vehículo el viernes para venir, solamente les digo.
0: Pero,
2: no,
0: pero tú te vienes del
2: ¿y de vuelta?
0: Móvil.
2: ¿Cómo me voy de vuelta si está tal río bueno? Les digo al tiro nomás.
0: ¿En metro, po?
1: ¿En metro? ¿Cómo hace la gente, Marco?
2: No va a salir el viernes, pues yo salí de los feriados.
1: Sale.
2: No, yo no vengo el viernes. Sí, ve.
1: Te lo digo que vienes.
2: Yo no vengo
1: me
2: el viernes.
1: Quedo dormido. Me quedo dormido el viernes.
2: No, usted tiene el poder para poder venirse para acá.
0: Estoy indignando.
1: Sigues a Marco en arroba DJ Marco Hinojosa, a Saba, arroba XAABcortaA, y a mí me sigues en arroba José Andrés Vivas con B corta y S.
0: A la radio, arroba Los 40 Chile, cuídate, come delicioso, maneja con precaución, recuerde que con la lluvia que a la Tole Tole en Santiago el pavimento se pone resbaladizo.
2: Oye, aprovecho entonces, cortito, si alguien, algún mecánico que pueda arreglarme el soporte motor de la camioneta, que me hable por interno, porque va a poder venir el viernes.
0: Eso.
1: Exactamente.
0: ¿Vale? Listo.
1: Los queremos mucho.
0: Besitos.
1: Chao. Chao,
3: chao. 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
4: 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Es la hora. Es la hora en los 40.
3: Faltan 3 minutos para las 9.
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4: Ya. Oye, 9 de la mañana con 3 minutos listos para partir este rayo, sacarle haciendo 1.7. ¿Qué tal, equipo? ¿Cómo estamos? Espero que bien. Nosotros contentos como todos los días de acompañarte 3 horitas, sacarle haciendo 1.7. Te dejamos el WhatsApp ya para que te comuniquí. Oye.
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4: Ejo. Nuestras redes sociales, Los 40 Chile, acá en el Instagram, en el Facebook, en el TikTok. Y en nuestra página web los40.cl, en nuestra aplicación Los 40 Radio. Nabo, ¿qué va a contarles? Nabo, le vamos a contar hartas cositas que tenemos hoy. A esta hora tenemos exactamente 13 grados. ¿Viste si no hacía frío? 13 grados. Ya, buenísimo. Así que eso pues, se comunican nomás y pasamos la mañana. Les tengo que contar hartas cositas el día de hoy. ¿Con qué nos vamos? ¿Con cuál vamos a partir? Ah, qué buen tema para partir. Listo, nos vamos con The Weeknd y así parte el rayos. En esta mañana de día miércoles, ¿cierto? Miércoles.
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0: Gracias, señor. Oye, 9 de la mañana con 14 minutos, acá en la 101.7 Los Cabros. Les cuento el tiro cómo se viene la mano con las temperaturas, las máximas para hoy en tu ciudad. Baby, partiendo por Punta Arenas. 3 grados para hoy. Coyhai, que espera máxima de 7 para hoy. Puerto Montt espera máxima de 11 grados. Valdivia también espera máxima de 11 grados. Temuco, 12. Concepción, 13. Chillán, 12. Talca, 13. 13 para Rancagua. Santiago, 14 grados. Nublado hoy, cabros. Y en la tarde parece que va a empezar los chubascos. Oh. Valparaíso, 13. La Serena, Coquimbo, máxima de 14. Copiapó espera máxima de 17. Rapa Nui, máxima de 21. Antofagasta, 19. Iquique, 19. Y Arica, 19. ¡Estamos! Listo, ya que vamos a revisar el día de hoy. Bueno, hay declarada emergencia preventiva en 10 regiones ante las lluvias. ¿Qué es? ¿What the fuck it is? También lo vamos a ver. Y te vamos a contar, porque yo tampoco tengo idea. ¿Qué es? ¿Qué es eso? ¿Qué es eso? ¿Cuál es el promedio anual de días de licencia médica de los trabajadores en nuestro país? Lo vamos a revisar. Aguas Andinas, que refuerza el plan por lluvias, que van a superar los 100 milímetros. Y se va a cortar el agua, se va a cortar la luz, se va a cortar todo, amigo. Así que a cargar todo. Lo que puedas cargar, cárgalo. ¿Ya? Eso. ¿Qué más? La Serena va a resguardar perros comunitarios ante el sistema frontal. Van a ser trasladados a un lugar seguro. Listo. ¿Qué más tenemos? Varias cosas que contarte, pues, amigo. Eso mismo. Así que, Napo, te puedes comunicar con nosotros a nuestro WhatsApp y le vamos a dar en un rato más tus pedidos. Bueno.
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0: ¿Con qué nos vamos? Con un hip hopito al tiro, yo digo, ¿no? O algo clásico. ¿Cierto? ¿Un Beach Place o no?
1: Listo. 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

0: 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Es la temperatura en los 40.
1: 13 grados.
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0: Ya los cabros, 9 de la mañana con 43 minutos, acá la 101 puntos, 9 con 43 ya. Oh, qué shush. ¿Dónde estaba yo? Ya, vámonos con la información, les quiero contar al tiro que tenemos, bueno, obviamente que emergencia. Tanto, se va a cortar la luz, así cuando caigan las primeras 3 gotas se va a cortar la luz, estoy seguro. Y estamos, bueno, por lo mismo, Aguas Andina, aquí, pero Aguas Andina va a reforzar su plan por las lluvias. ¿Y cuál es el plan que van a dar? Bueno, te cuento al tiro, para que lo sepas. Porque está claro que va a quedar la pata. Ya, van a superar los 100 milímetros, se supone. ¿Y por qué? No entiendo yo todavía. Ya bueno, en fin. El plan contempla monitoreo de los ríos, recursos técnicos y una autonomía de hasta 37 horas para eventuales emergencias. Listo, ante la llegada del sistema frontal que va a afectar a la región metropolitana, Aguas Andina refuerza el plan preventivo con el objetivo de garantizar la continuidad del suministro de agua potable durante el evento. Ya, la decisión se da luego de que la Dirección Meteorológica de Chile pronosticara precipitaciones que podrían superar los 100 milímetros desde el jueves 16, o sea, desde mañana. Además, aguanieve, nevadas, no sé, tornado, lo que sea. Entonces, se intensifica el monitoreo de las condiciones climáticas, el plan de resiliencia. Considera mega estanques de Pirque, los pozos Negro Lomena. Bueno, permite contar con 37 horas de autonomía ante eventos climáticos extremos. Tomamos todas las medidas necesarias que nos permitan atender las incidencias que se puedan originar. Bueno, agregaron también que la empresa busca identificar de manera anticipada eventuales alteraciones. Indicó que también se reforzaron las labores preventivas mediante un plan de limpieza. Pero no hay nada claro. Bueno, en fin, puro anuncio. Eso es. Ya, amigos, nos vamos al WhatsApp. ¿Al tiro mejor? ¿Será?
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0: ¿Qué pasa, colega Gustavo, locutor oficial de Gritos? A ver, adelante, estudio. O sea...
2: ¡Hola! ¿Cómo estás, gran máquina? Hoy en tremendo saludo para ti, acá conectado desde San Bernardo, el Grito Sabroso no oficial. Gracias por este programón, por levantarnos el ánimo en esta buena mañana nublada, pero rico. Oye, Pedrito, te invito en español un rap, puede ser un orichas. ¿Cómo estamos con un orichas? Por ahí para que suene a lo cubano, botellirrón, tabaco, habano. Un tremendo saludo para todos los que escuchan Los 40, acá conectado a la 101.7 FM, el Grito Sabroso no oficial desde San Bernardo.
0: Negrito lo malo. Negrito, te prometo que cuando me despidan de acá, te voy a recomendar. Te prometo que sí. Aló, buenos días.
3: Buena, buena, Feña. Saludos, mi hermano. Que sea una excelente jornada. Acá el Chris. Oiga, Feñita, ¿por qué no te poní Oasis, Wonderworld?
0: Basta.
3: En honor a Inglaterra haciéndole el aguante hoy día que le ganan a Argentina. Para que le ganen a la mano de la mafia FIFA. Saludos, mi hermano.
0: Oye, Chris, un abrazo para ti, que te vaya bien. Aló, buenos días, Luchito, ¿cómo está ahí? ¿Qué, Lucho, por qué no viniste ayer a clases?
4: Muy buenos días.
0: Buenos días.
4: Señor Fernando Ignacio Salinas.
0: ¿Qué te pasó ayer?
4: ¿Cómo está usted, mi estimado? Bienvenido. Ponte ahí el aguante. Vámonos. Aguante, Argentina. Aguante, Inglaterra. Aguante.
0: Oye, ¿verdad? Pues bien, la media pichanga, sí. Oye, Lucho, ¿por qué no viniste a clase ayer? Eso quiero saber yo. Aló, buenos días.
5: Hola, Feñito, ¿cómo estáis?
0: Bien, ¿y tú?
5: ¿Cómo va todo?
0: ¿Todo bien?
5: ¿Preparado para el diluvio?
0: Oh.
5: ¿Tú quieres invernista igual que nosotros? Oye, Feñita, ¿algo bien movido para hoy día? Macklemore, no sé, ¿puede ser?
0: Ya, vos.
5: O Bomba Estéreo. Porfis.
0: ¿Pero cuál, po?
5: Chau, chau, buen miércoles.
0: Ya, ¿cuál de los dos? ¿Bomba Estéreo o Macklemore? Oye, ¿estamos bien ahí o no? Yo creo que sí, po.
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1: Faltan 3 minutos para las 10.
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1: Ya lo cabros, continuamos acá a 101.7, 10 de la mañana con 3 minutos a través de los 40. Ahí está el WhatsApp, ¿nos vamos al tiro? No, nos vamos al tiro con información, los cabros, ¿ya? Eso es, ahí está. Bueno, La Serena, si es que nos estás escuchando ya en La Serena y en Coquimbo, 105.7, tiene un plan para resguardar a los perritos comunitarios ante el sistema frontal. Van a ser trasladados a un lugar seguro. Van a contar con refugio, alimento y cuidados mientras duren las precipitaciones. ¿Por qué no los dejan ahí? ¿Mejor por los cuidan siempre? No, por un rato. Bueno, en fin, anunciaron que va a trasladar de forma preventiva a los perros comunitarios que viven en el borde costero para resguardarlos de las intensas... ¡Qué locura! Bueno, la medida contempla el retiro de los animales que permanecen en sectores como el Faro Monumental y los alrededores, con el objetivo de evitar que se vean afectados por las lluvias. Y después los van a dejar ahí de nuevo. Desde el municipio informaron que los perros van a ser llevados al Parque Cole, donde van a contar con un espacio habilitado, alimentación, refugio. Bueno, para la tranquilidad, mañana los vamos a ir a rescatar y después los vamos y les vamos a entregar cobijo para que puedan comer, estar tranquilos, no sufra con los estragos de las precipitaciones, señalaron. Asimismo, aseguraron que el traslado será únicamente preventivo y que una vez finalizado el sistema frontal los van a regresar a sus lugares donde habitualmente viven. Vamos al WhatsApp.
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1: Ya. Oye. Buenos días.
2: Hola, Peñita, ¿cómo estáis?
1: Hola, bien. ¿Ah, te escuché?
2: ¿Cómo va todo?
1: Sí, más del mundo, verdad. Ya te escuché. Ah, dégale. Peña de la región de Palena, ya estamos llegando a los 100 milímetros de agua. Gualaihue, cáchate. Desde ayer llueve sin parar y en un rato más comienza la ráfaga de viento entre 80 y 100 kilómetros por hora. Ya que en las noticias centrales nos salimos, lo sepan ustedes. Un gran abrazo. Oye, ya. Estamos. José Luis, un abrazo, amigo, que te vaya mortal. Aló, buenos días. ¿Con quién hablamos?
3: Peñita, buenos días, ¿cómo estáis?
1: ¿Qué digo, amigo?
3: El camionero cemental, chavos. Que hoy ando cemento, pate buco regaló, pate buco va. Vamos ya. Y volvemos. Oye, ¿por qué te poní una de Limbisky? Ahí.
1: Listo.
3: Tú elige cuál.
1: Oh, qué
3: tú
1: bueno.
3: Elige. Ya,
1: amigo, muchas gracias.
3: Saludos.
1: Oye, tengo que tocar Macklemore, pum. ¿Verdad? Ya, dame un segundito, por favor. Ya, acá, listo. ¡Aló! ¡Lucho! ¿Cómo está ahí? ¿Qué pasó?
4: Señor Fernando, ayer sí vine a la escuelita.
1: No.
4: Lo que pasa es que estaba haciendo diligencias en la mañana y cuando me montaba en el carro, ya había pasado el chance.
1: ¿Verdad? Me acuerdo, sí, mandaste como a las 9, como estáis listos, ya estábamos listos para terminar. Aló, buenos días.
5: Buena, Fernando Salinas, buenos días, compañero.
1: ¿Cómo estamos? Oiga, dígalo.
5: Vaya, bueno, temita de Vico, si quieren, si puede, mi guacho. Oye, ¿sabes qué? Los noticieros del tiempo, todo eso, son chatos, güey. ¿Sabes qué nombran todas las regiones?
1: Menos
5: Arrancagua, güey. La gente debe estar en la rama ahí. ¿Qué va a pasar ahí o si no nombran Arrancagua? ¿Qué onda? ¿Por qué no lo nombran?

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1: Ya los cabros, 10 de la mañana con 20 minutos, ahora ya en este preciso minuto. Y seguimos en la 101.7. ¿Vámonos con información o qué? Sí, pues. Ya, hay recomendaciones clave para conducir una moto. No andes en moto, amigo, si está lloviendo. O sea, yo sé que de repente necesitas, obviamente, pero si es que puedes evitarlo, ojalá. Bueno, si es que no, hay 5 recomendaciones claves. Amigo, tú que trabajás, por ejemplo, repartiendo encomienda o qué sé yo, bueno, para que te cuides. Ya, ¿cachai? Como el pavimento mojado complica. Bueno, ahí está. Bueno, se emitieron 2 alertas, una por viento y una por precipitaciones, que van a estar vigentes entre las regiones de Atacama, Coquimbo, Valparaíso, la Metropolitana, O'Higgins, Maule, Ñuble y Biobío. Entre 35 y 85 milímetros. Ante este escenario, quienes anden en moto van a tener que extremar las precauciones. ¿Cuáles serían? Aumentar la distancia de seguridad, por ejemplo. Reducir la velocidad en las curvas. Amigo, ojo, tenés que cuidarte porque un conchazo en moto, ¿qué te digo? Realizar movimientos suaves y progresivos. ¿Viste? Yo te dije. Anticipar los riesgos del camino. Tenés que tener mucho cuidado porque no sé si hay un hoyo abajo, no sé qué. Revisar los neumáticos, usar el equipo adecuado. Y las autoridades y expertos reiteran el llamado a informarse sobre el estado del tiempo, planificar las rutas con anticipación y evaluar con prudencia si es estrictamente necesario. Obviamente que sí, por la gente que trabaja en moto, sí. Pero amigo, cuídate, por favor, te lo pido, ¿ya? Vamos al WhatsApp. ¡Aló! Ya, espérame. Buenos días, ¿con quién hablamos?
2: Hola Peñita, ¿cómo estás?
1: Bien, ¿y tú?
2: Un abrazo desde Valdivia, abrazo. Espero que no queden con el agua hasta el cuello en Santiago.
1: ¿Valdivia?
2: ¿Podrías colocar natural de movimiento original?
1: Okay.
2: Gracias.
1: Listo, oye, ¿cómo está Valdivia? Cuenta. Cuenta, porfa, para saber. No, no está lloviendo con sola, así. Aló.
3: Peñita, ¿cómo estamos?
1: Bien, ¿y tú?
3: Peñita, para este día miércoles, que está medio nubladito, de acá de Batuco. ¿Crees que se pueda un temita de Ataque 77?
1: Oh.
3: No me arrepiento de tu amor.
1: Ah,
3: para darle un poquito
1: perfecto,
3: de ánimo,
1: amigo.
3: Y de guitarra este día miércoles. Gracias, Peñita.
1: Amigo, sí o sí. Sí o sí. Un abrazo. Aló, buenos días.
4: Buena, Peña.
1: ¿Qué pasa?
4: Oye, saludos primero. Y
1: saludos.
4: Te habían pedido el aguante, po. También dele, mijo. Es muy buen tema.
1: Oh.
4: Para soportar la lluvia y este gobierno.
1: ¿Sabes que me olvidé? Puse Fiesta de Locos, que yo encuentro que es mejor, sí. ¿Qué querés que te diga? Ya. Aló, buenos días, ¿con quién hablamos? Javi.
5: Hola, hola, Feñita, hermano. Buen
1: ¿cómo
5: día?
1: Anda, Chorón?
5: Acá laburando por Quilicura Lobosa.
1: Eso, mi rey.
5: Mi rey, ¿qué pasa con colocar aroma tropical de chamanes?
1: Anda en moto usted, ¿no? Podría ser un chamanes. Está anotado, rey. No se preocupe. Aló.
6: Hola, Feña, ¿cómo estás? Espero que bien. Buen miércoles. ¿Será posible una de los Red Hot Californication?
1: Listo.
6: Gracias.
1: Ya, Micho. Un abrazo. Que te vaya bien. Nos vamos con Hip Hop Nacional, Movimiento Original. Son aquí, en la 101.7.
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0: 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En los 40.
1: 17 grados.
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0: Escuchas Los 40. 10 de la mañana con 44 minutos acá en la 101.7. Continuamos en el Rayos y Centellas. Nuestro WhatsApp disponible para ti.
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0: Ya, oye, bueno, la emergencia preventiva fue declarada en 10 regiones de nuestro país. Y ya me contaron por acá que ya van lugares donde ha llovido más que en Gualeguay, región de Palena, ya están alcanzando los 100 milímetros de agua. Eso fue, claro. Y llueve desde ayer sin parar. Cállate, como diría el chamo. Oye, entonces, esta medida de emergencia preventiva es en 10 regiones y está vigente entre el día 13 y el día 21 de julio. Y es preparar básicamente los organismos públicos antes que se produzcan eventuales emergencias por las lluvias, viento, nevada, etc. Bueno, ¿y qué significa esto? Bueno, el objetivo es adelantar la coordinación entre las instituciones del Estado, movilizar los recursos y fortalecer la capacidad de respuesta antes de que el fenómeno impacte a la población. Eso básicamente es. Y como ya se entregó, bueno, por ejemplo, es limpiar canaletas, desagües, evitar desplazamiento innecesario durante la lluvia intensa. Básicamente es como cuidar todos los perímetros y estar ahí atento a lo que vaya pasando. Ya se activó monitoreo permanente, por ejemplo, del sistema frontal. Hay llamado a la población a mantenerse informada. Y eso es al final. ¿Y usted cómo está? ¿Cómo va su ciudad? Amigo, nos puede contar a nuestro WhatsApp, que está listo para que te comuniques. ¿Nos vamos? Listo. Buenos días. ¿Con qué? Aloha.
2: ¿Cómo estás, amigo Peña? Acá Sergio desde Coquimbo. Esperando ahí que se acerque la lluvia torrencial que tiene pronóstica. Oye, quería verte. Saludo a mi señora Viviana, que está trabajando ahí en el colegio.
0: ¿Qué pasa, Vivi?
2: Aguantando todas las pendis. Y viste un temita, po.
0: ¿Cuál, po?
2: Como la noche va a ser trastornada, yo creo que algo del trastornegui, po.
0: Ya, ¿sabes? Podríamos tocar al
2: loquito. Eso, Peña, que tengas una excelente corta semana, vale.
0: Chao, amigo, que te vaya bien, un abrazo. Aló, buenos días.
3: Hola, Peñita, buenos días.
0: Buenas,
3: aquí
0: Churu,
3: entregando puros galones buenos de gas.
0: Ese.
3: Compita, póngase MO de movimiento original.
0: Ya,
3: para vacilarlo aquí en el camión, saludos.
0: Listo nomás.
4: Buenos días, Feñita, espero que esté bien.
0: Igualmente.
4: ¿Qué pasa con un System of a Down para esperar el super temporal?
0: Ya, mi guachín, no hay problema.
4: Saludos, guachín. Un abrazo acá de San Antonio.
0: Abrazo, amigo, que te vaya bien. Oye, Patricio, ¿dónde está, Pato? Te perdí. ¿Dónde está Pato de San Antonio? Buen día, hermanito, ¿cómo estás? Oye, mi rey, ¿sería posible tocar Make It Boom Them de Skrillex? Saludos desde la panadería Itu, o Itu, o Hitu, o Hitu, o no sé, ida en Rapa Nui. Desde tempranito, haciendo el pan, motivado, escuchando la radio. Mándale un saludo al maestro de maestros, Luis Fernando Jara, alias el maestro Luchito, hermano. Un abrazo, bendiciones. Amigo Albert, por supuesto que sí, po. Saludos para el gran Luis Fernando Jara.
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0: Esto es Skrillex. Directo para Rapa Nui. 10 de la mañana con 48 minutos. 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
2: Faltan 3 minutos para las 11.
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1: Ya, equipo, 11 de la mañana con 12 minutos, acá en la 101.7. Continuamos en este Rayos y Centellas. ¿Te queréis comunicar con nosotros, Rey? Ahí está el WhatsApp.
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1: Oye, hay, bueno, clases suspendidas y tenemos el listado de las comunas por el sistema frontal. Bueno, heavy, acá, en el fondo, tú sabes que nosotros acá en Santiago estamos todos traumados por las lluvias, porque se proyectan que podrían extenderse hasta el fin de semana. En otras regiones se esperan acumulados importantes de agua, pero vamos finalmente con la suspensión de clases. Esto, según regiones. ¿Ya? Bueno, en Atacama, toda la región. En Coquimbo, toda la región. En Valparaíso, toda la región. En el Maule, toda la región. Metropolitana, toda. Sé que no hay clase en Chile, básicamente. Eso es. Eso, amigos. Vamos, no hay clases. No, mira, en el Biobío, para hoy, miércoles 15, Hualpén, Tomé, Penco, llega hasta el viernes 17 y Negrete el viernes 17. Pero en el Ñuble, toda la región, en el Maule, toda la región, O'Higgins, Metropolitana, Valparaíso, Coquimbo, Atacama. Bueno, ahí está. Todas las regiones no hay clases. Cabros, no hay clases. ¡Aló! ¡Buenos días! ¡Aló!
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1: Buenos días. ¿Con quién hablamos?
2: Buena, Ñaque Salinas.
1: ¿Qué pasa?
2: Feliz miércoles, un abrazote. Podría sonar por ahí cualquiera de The Prodigy. Cualquiera de The Prodigy. Ya, un abrazote.
1: Mano, un abrazo para ti. Ay, ay, ay. No, a vos te tengo que escuchar de... Gracias, Rey, dice por acá. Oye, los cabros de Rapa Nui, un abrazo y que les vaya bien. Aló, buenos días, ¿con quién?
3: Buena, compa de Peñita. Justo me bajé del camión a entregar. No sé si escuchaste mi audio, podéis ponerte un temita rico, si quieren, porfa, hermano.
1: ¿Lo tocamos?
3: Oye, en Rancagua no va a llover, creo, no sé qué onda. No nombran a Rancagua, todas las regiones menos Rancagua.
1: ¿Pero qué? ¿A dónde queda Rancagua? Ah, ya. Aló, buenos días. Amigos, siempre hablamos de Rancagua. 100.7, ¿cómo no hablamos de Rancagua? Mira. A ver, ¿dónde está? ¿A qué parte tenía yo aquí? Ya, vamos. Aló, buenos días. No puede ser, por lo único que nos acordemos de Rancagua por este baile.
4: Oye, Peñita, ya sé que no te gusta Oasis, bueno. Es imposible que ponga ahí Wonderwall, así que en ese caso...
1: Pero a Wonderwall.
4: Si puedes tirarte Repent de Chucky, mi rey, mira, para animar este día, sería joya, pues. Eso, mi hermano, un abrazo.
1: Toma,
4: que
1: amigo.
4: Tengas buen fin de semana, mi loco.
1: Pongamos una canción buena de Oasis para amigos. ¿Sí o no? Ok. Chapo.
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0: 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Temperatura. Es la temperatura en los 40.
1: 14 grados.
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1: Ya los cabros, 11 de la mañana con 38 minutos, nos vamos de cabeza al WhatsApp. Ya. ¿Dónde está yo? Peña, acá en Valdivia, como que quiere que no quiere llover. Me mandan una foto y efectivamente no está lloviendo. ¿Qué está pasando con Valdivia? No está todo. ¿Cómo lo está lloviendo en Valdivia? Aló, buenos días.
2: Hola, buen día, Peña, ¿cómo estás?
1: Bien, ¿y tu amiga?
2: No sé si se podrían tirar una canción de Green Day, Boulevard. Porfis, que tengan buen día.
1: Ya. La vamos a buscar, amigo. A ver si la tenemos, Green Day. Oye, espera, me voy a llamar.
3: ¡Marco!
1: Ya, pero no. Peña, un temita de Mago de Oz. No lo creo. Peña, un saludo para el más grande de San Carlos, Marcelo Flores, fanático de los 40. Le podía colocar el temita pluma desde San Carlos. Edgardo. Mira. Ya, Edgardo, un abrazo para ti también. Aló, Peñita, dice la Nis de Puerto Montt. ¿Cómo estás, Nis? Ponte un old school, porfa, para este miércoles casi viernes. Pero un old school, ¿qué? ¿Reggaetón? ¿Old school? ¿O un old school hip hop? ¿Qué me decís? ¡Aló! ¡Buenos días!
4: Hola, Peñita, buenas, ¿cómo estás ahí? Oye, quería pedir algo de Incu, si se puede, Aldivin, algo así, temazo.
1: Ya.
4: Saludos a todos.
1: Perfecto, anotadísimo. ¡Aló! ¡Buenos días!
5: Pero de Oasis, la única buena es Supersonic, por lo otro son todas malas.
1: No, y la que puse yo también es buena. Sí, la que puse también es buena. Ya, el Quintana, ¿cómo estamos?
6: Buena, buena, mi guachito, ¿cómo estás? Oye, te extraño, te extraño. Te invito a una vendimia, yo llevo los vinos.
1: Este que está. Aló.
6: Buena, Peñita, ¿cómo estáis? Bien, oye, ¿por qué no te pones un tema prediluvio y te ponemos algún temita de Justice?
1: ¡Oh!
6: ¡Nos vemos!
1: ¡Oh! Un Justice.
7: Buena, compadre Peña. Buen día, mi guacho.
1: ¿Qué pasa?
7: Peñita, ¿te podéis poner Enjoy the Silence de Depeche? Los Depeche Mode. O ahí lo que usted quiera de los Depeche. Salud, mi guachito.
1: Vamos a tocar Depeche. Sí. Vamos a tocar de pecho. ¿Cuál tocamos? ¿Toquemos el Enjoy the Silence? ¿Cale palo ya?
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1: ¿Qué me decís? 11 de la mañana con 40 minutos. Depeche Mode. Suena aquí en el Rayos de la 101.7.

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1: Ya los cabros, 11 de la mañana con 48 minutos, acá en la 101.7. ¿Con qué nos vamos? Con el WhatsApp al toque. Apoyo de Pech Mode, dice el cumpleañero Carlos. Buena. Buena, Muñoz. Sonó recién de Pech Mode, con medio tema así. Yo he puesto el otro, pero... Aló, buenos días.
2: Buena, mi pana Feñita, hermano. ¿Cómo estás?
1: ¿Todo bien, tú?
2: Se viene fin de semana gordo. Feñita, ¿por qué no ponía el tema de Black Street, el No Diggity, hermano? Qué bueno ese tema, hermanito. Tema, oh. Por favor, hermano, un abrazo, te quiero mucho,
1: Feñita. Tema, mi guacho. Oh. Pero es que nos... A ver, déjame ver. No, no alcanzo. No alcanzó, nos pidieron Justice. Oye, voy a tocar un tema de Justice, pero que es mortífero, así que pónganle el volumen a lo que den, cabros, porque la weá es, pero tremendo.
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1: Esto se llama Generator.

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1: Los cabros, nos vamos. Que les vaya muy bien. Se viene página 40. ¿Con quién va a reemplazar a Marti que se fue de vacaciones de nuevo? ¿Se fue la Martina? ¿Pero cómo? Oye, ya, espérate, ¿quién va?
2: ¡Equipo!
1: ¿La José o no? ¿O la Saba? ¿No escuchan el programa aquí en la radio? Y están al lado. Y están al lado. Y no escuchan. Oh. Ya bueno. Nos vemos el día viernes a las 9 de la mañana con otros rayos y centellas. Que te vaya. Oye, por fin. ¿Quién reemplaza a la Martina? Dije. Ah, ya, la José entonces. ¿Ah? ¿Hoy día está la Martina? Ah. Ya. Hoy día viene la Martina entonces. Nos vemos el viernes. Chao nomás, que les vaya muy bien. Oye, disfruten el partido. ¿Van a ver?
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4: Faltan 3 minutos para las 12.
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2: Bienvenidas, bienvenidos sean todos a este Página 40, miércoles 15 de julio ya, mitad de semana no es, porque mañana es día feriado, pero vamos a aprovechar este día miércoles acá en la 101.7. Recuerda que los miércoles son de chilenos, de chilenas, así que tus pedidos musicales tienen que ser canciones de artistas nacionales. Oye, vamos a estar hablando de artistas chilenos, vamos a estar hablando de QR, que tiene gira por Chile. También vamos a estar hablando de Kid Voodoo porque partió la venta general de entradas y además vamos a estar especulando, ¿sí? Sobre quién podría ser una artista candidata a subirse al confesionario de Rosalía ahora que vienen unos días más, la próxima semana ya, a nuestro país. Así que todo eso, oye, no, espérate, y tenemos invitada. Hoy día tenemos a Gabriela Arcos en nuestro Banco de Chile States, así que todo eso hasta las 2 de la tarde acá en Página 40.
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2: Y vamos a arrancar con el sonido de los Bunkers. Esto es Bailando Solo, para darte la bienvenida a Página 40.

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1: Recuerda, hoy día es miércoles de chilenos, de chilenas, y eso quiere decir que tus pedidos musicales, lo que nos mandes al WhatsApp de los 40, tienen que ser de artistas nacionales. Así que nos vamos a revisar lo que nos llega a nuestro WhatsApp 40.
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1: A ver, ¿qué es lo que nos llega por acá?
2: Hola Marti, por acá te habla uno de tus fieles habituales, Mati. Hoy día en el miércoles de chilenos me encantaría que me programaran Fuera de mí, de La Ley. Saludos.
1: Oh, qué buena canción. Qué buena voz de Beto Cuevas. Nos vamos a quedar con esto entonces. ¿Escuchas Fuera de mí? Suena La Ley aquí en Página 40, nuestro miércoles de chilenos.
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1: Sigues en Página 40, sigues en la 101.7 y estamos a poquito más de una semana de la llegada de Rosalía a nuestro país para sus 4 conciertos, para sus 4 Movistar Arena. Y se ha especulado harto porque recordemos que existe este momento tan icónico donde es el confesionario, donde se suben diferentes figuras del mundo de la música, de las redes sociales, del cine, y se hablan anécdotas, historias de amor, de desamor, vergüenzas también. Ha pasado por ahí Aitana, Chappell Roan, la mismísima Karol G, Cara Delevingne, entre varios más. ¿Quién podría hacerlo en Chile? Marquito, ¿se te ocurre quién podría subirse en Chile? Francisca Valenzuela podría subirse. Francisca Valenzuela. Mon Laferte me decían por ahí, pero la Mon no está acá. Es más difícil, no es imposible, pero es más difícil. ¿Sabes quién se me ocurre a mí? De las músicas, porque podría ser también de otro quehacer del espectáculo, ¿no? Denise Rosenthal, podría ser. Denise Rosenthal creo que debe tener varias anécdotas para el confesionario. O Miriam Hernández, también sería muy icónico que fuera Miriam Hernández. Pero bueno, vamos a tener que ver, son 4 las fechas, por ahí sube a más de una, que también estaría buenísimo. Nos vamos a ir a la música, ¿quién podrá ser? Nos faltan días para escuchar, pero yo creo que todas las que nombramos estaría perfecto que se suban al confesionario de Rosalía. Nos vamos a quedar con Francisca Valenzuela y esto es Prenderemos Fuego al Cielo. Estás en Página 40.
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1: Pausa en Página 40. A la vuelta vamos a estar revisando más pedidos musicales del miércoles de chilenos. Vamos a estar revisando el 40 al 1 y atención, porque tenemos en exclusiva, a propósito que estábamos hablando de Denise Rosenthal, la nueva canción de Denise Rosenthal. Esta canción todavía no sale en plataformas digitales y Denise generosamente nos la compartió para poder mostrársela a todo el público de los 40 por adelantado. Así que eso a la vuelta. No te despegues de Página 40.
0: 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Temperatura. Es la temperatura en los 40.
2: 14 grados.
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1: Sigues en Página 40, sigues acá en la 101.7. Y recuerda que hoy día es miércoles de chilenos, de chilenas, así que sal al aire en Página 40. Cuéntame cómo va tu tardecita, tardecita invernal, y pide tu canción acá en la 101.7.
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2: Hola Marti, buenas tardes. Hola. Quería ver si podías poner algún temita de los Petinellis, porfa. Gracias.
1: Podría ser Un Hombre Muerto en el Ring, por ejemplo. Le ponemos un poquitito de rock a esta tarde. Estás en el miércoles de Chilenos, de Chilenas, de Página 40.

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1: Estás en Página 40, estás en la 101.7 y te lo anunciamos antes de irnos a la pausa. Tenemos novedades con Denis Rosenthal porque ya este año habíamos tenido novedades. Hizo un show hermoso ahí en el Teatro Municipal en marzo. Hace muy poquitito entregó Titius, que era esta nueva canción que hablaba mucho de la depresión, que ella le puso nombre a la depresión, algo muy interesante, y lo tradujo a través de una canción muy sensible. Y ahora, Denis, en los próximos días va a lanzar de manera oficial una nueva canción, Flor de Lis, pero que tenemos en los 40 de manera exclusiva. Ella nos la compartió para presentársela a todo el público por adelantado, para adelantarlo, que esta es su nueva canción. Es un tema que muestra mucha fragilidad, muestra cambios, muestra finalmente cómo se enfrenta a sus mismas preguntas más profundas. De eso se trata esta canción, y que además viene en este nuevo recorrido de Denis Rosenthal musical, donde nos presenta su nuevo momento. Así que nos vamos a quedar con esto, con este lanzamiento en exclusiva para los 40. Pero no te la voy a presentar yo, te la va a presentar la misma Denis Rosenthal acá en la 101.5.

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1: Y en Página 40 llegó el momento de que nos vayamos a revisar qué está pasando con la música chilena, nuestro ranking del 40 al 1.
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Y nos vamos a ir a la posición número 38 de nuestro ranking. Esta canción parece que como que tiene pinta de que se quiere ir, o no, o nada que ver. Nos quedamos ahí porque tenemos a Cat Eyes con Ponte Ponte, parte de su último disco, de su nuevo disco, mejor dicho, y está ahí en el lugar número 38. Así que si es que tú quieres votar por ella, www.los40.cl, elige esta u otra de las canciones. Hay más de una de Cat Eyes en el ranking. Así que anda y descúbrelo, pero Ponte Ponte está en el lugar número 38. Y es con lo que nos quedamos acá en Página 40.

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4: Hora 40. Es la hora. 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
5: Hora 40.
4: Es la hora.
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6: Faltan 3 minutos para la 1.
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1: Y en Página 40 nos vamos a revisar qué es lo que nos llega, qué es lo que nos pides a nuestro WhatsApp, que es el más 569-5879-2865. Pide tu canción, manda tu saludo y sal al aire acá en este Página 40 de día miércoles. Nos vamos a revisar lo que nos llega al WhatsApp.
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2: Hola Marti, ¿cómo estás?
1: Hola.
2: Oye, ponte algo de Estéreo 3, porfa. Y Napo, buena tarde.
1: Ya pues, nos vamos a quedar con algo de Estéreo 3 entonces. Atrévete a aceptarlo. Es lo que escuchás en Página 40.

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1: Tenemos novedades musicales con una banda que la verdad es que en este momento la está rompiendo. Me refiero a QR. Sí, pues, estos chicos que se han transformado en uno de los fenómenos musicales más llamativos de nuestro país del último tiempo. Todo esto tiene que ver algo con una fórmula que tiene mucho que ver con el K-pop. Claro, uno dice, ¿es banda K-pop? No lo sé, dependiendo de cómo uno lo vea, ¿no? Porque se mezclan ritmos que son más latinos, pegajosos. Tiene pop también, por supuesto, pero siento que tiene que ver más como con la estética, con la disciplina del K-pop, que uno puede hablar de una banda así. Canciones muy virales, conciertos agotados y la verdad es que una comunidad de fanáticos que cada vez es más grande. Y a propósito de esto, tienen anuncio porque tienen shows en vivo. Hace poquitito los habíamos tenido, aparte de los QR, no a todos, los tuvimos acá, lanzando canción con Danny Wright también. Y tenemos exitazos como Pala, como 1313, como K-Pop, entre varios más. Ya, tenemos fecha. Atención que en agosto se vienen conciertos con su Future, que es la última canción. ¿Dónde se van a estar presentando? El 1 de agosto en Espacio Marina en Concepción. El 2 de agosto en el Parque Arena Temuco, en Temuco. El 9 en Centro Cultural Chincowe, acá en Peñalolén. Y el 22 van a estar en el Sporting Club de Viña del Mar. Así que ojo con eso. Nuestra web los40.cl, tenemos ahí todo el detalle también. Puedes ir a revisar las entradas, por qué tiqueteras cada fecha y más. Pero lo concreto es que tenemos pequeña gira de QR durante agosto por diferentes lugares de nuestro país.
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1: Y el nombre de la gira lo lleva esta canción justamente. Nos quedamos con Fu. Es QR sonando aquí en Página 40 en nuestro miércoles de chilenos.

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1: Estás en Página 40, estás acá en la 101.7. Oye, atención, hoy día arrancó la venta general de entradas para Kid Voodoo en el Estadio Nacional a través de Punto Ticket. Todavía quedan algunas, así que puedes ir a buscar la tuya. Tuvimos preventa el 13 de julio ahí con un banco y hoy día ya arrancó la venta general para su concierto. Oye, en el Estadio Monumental se va a estar presentando Kid Voodoo el próximo 7 de diciembre en el marco de su Euphoria Stadium Tour. El último disco, por supuesto. Y de este material nos vamos a quedar con esta colaboración junto a Mon Laferte. Escuchas Incondicional, es Kid Voodoo, acá en Página 40.

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1: Así es, estás en Página 40, estás en la 101.7. Y si eres fanático o fanática de la música, bueno, estás en el lugar correcto. 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
1: Oye, a propósito de Banco de Chile Stage, en el próximo bloque tenemos justamente nuestro stage del Banco de Chile junto a Gabriela Arcos, artista nacional. Así que vamos a estar conversando con ella a la vuelta. También revisando pedidos musicales y más. No te despegues de Página 40.
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0: 15 grados.
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1: Y en Página 40 es miércoles de chilenos de chilenas, así que aquí rescatamos tus pedidos musicales, lo que nos mandas a nuestro WhatsApp al más 569-5879-2865. ¿Qué quieres escuchar de música chilena? A ver, revisamos a continuación.
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2: Hola Martis, saludos acá de Punta Arena.
1: Hola.
2: Quisiera pedir un temita de Camila Gallardo para callar tus penas.
1: Oh.
2: Excelente tu programa. Saludos de Punta Arenas.
1: Saludos para Punta Arenas. Y qué linda pedida. Seguimos revisando el WhatsApp 40.
3: Hola Martis, yo quisiera escuchar una canción de Cami. Querida Rosa, por favor, que me encanta. Saludos desde Coronel, pero trabajando en San Pedro de la Paz.
1: Oye, Cami, sí o sí entonces, ¿te parece? Nos vamos con Querida Rosa. Está perfecta además para el día de hoy, para este clima invernal. Escuchamos a Cami en Página 40.

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1: Como cada día miércoles, nos encontramos en nuestro Banco de Chile Stage, nuestro living azul, podríamos decir, y con nuestra querida Renata Ruiz. Renata, ¿cómo estás?
2: Bien, Marti, ¿cómo estás tú?
1: Bien, viviendo este invierno 2026 con mucha música, por supuesto.
2: Por fin, como que siento que llegó el invierno, por fin.
1: Sí, ¿no?
2: Y hoy día nos acompaña un artista bastante invernal, podría decir yo, oye, una cantante que es como una poeta de la música. Su gusto por las letras lo llevaron a descargar todos sus pensamientos, sus emociones en canciones para compartir y entregar un pedacito de ella. Transita desde el humor, sus redes sociales son geniales en realidad. También un poquito de drama, hay harta ironía en sus letras y según sus propias palabras, su último trabajo es una carta abierta para regalar a quien quiera recibirla. Está con nosotros Gabriela Arcos. Oye, aquí en Banco de Chile Stage. Por favor, tremendo aplauso.
3: Me acabo de dar cuenta que combino con el banco.
2: Total.
3: No fue a propósito.
2: Pero di que sí mejor.
1: Sí. Qué buena presentación de Renata, ¿no?
3: Sí, me dio timidez.
2: Ay, no es la idea. Oye, me encantó tu carta de presentación, por así decirlo, contigo misma. O sea, eres súper reconocida como una chica que mezcla de todo un poco, que es bien dramática, que hay harta ironía en sus canciones. Y yo lo que más me llamó la atención cuando empecé a escucharte es que hay una transición de un poco un rock alternativo, tus primeras canciones hasta ahora una cosa un poco más indie folk. ¿Por qué pasó eso? ¿Por qué como que partiste desde un lado tan distinto a lo que estás proponiendo ahora?
3: Mira, y además tengo como un EP navideño, así que se ha hecho de todo.
2: Total.
1: Lo que quieras, Gabriela Arco, cada ocasión.
2: Me encanta. Claro.
3: Yo creo que igual estoy en una etapa como en la carrera en que uno puede hacer lo que quiera y no tiene repercusiones en nada, entonces yo creo que igual ha sido una búsqueda de qué quiero, qué me gusta. Mi disco más rock, que es La Quien Llama a esta hora, claro, en esa época estaba escuchando mucho rock y hice la música que quería, la música que yo estaba escuchando. Entonces después, naturalmente, me puse a escuchar otro tipo de música y quise hacer un disco así y probablemente después haga otro, no sé, haga reggaetón.
2: Ay, quizás, quién sabe.
3: Lo dudo. Pero, no sé, como que no me siento muy atada a nada específicamente. Yo creo que todo es pop y todo se puede en el pop. Y listo.
1: Y hoy día, ¿en qué momento te sientes musical?
3: ¿Hoy día?
1: Hoy día, julio 2026.
3: Estoy como escuchando música de viejitos. He estado haciendo la playlist para mi matrimonio.
2: Nito.
3: Entonces como...
2: ¿De qué décadas?
3: Claro, como tengo mis suegros que igual son más antiguos y querían hacer la viejoteca, entonces he estado escuchando como música de la viejoteca. Y creo que está tirando más para los 70, es como rock vintage.
1: O sea, ¿qué va a salir en el próximo disco?
3: No se sabe.
2: Es una surprise.
3: Porque agosto puede cambiar la cosa.
1: Oye, Gabriela, tú vienes de... Bueno, partiste tu carrera 2021, más o menos, lanzando música. Uh-huh. Has seguido en este camino. Pero también yo tengo una sensación de que tú eres un artista que se la pasa bien. Por sobre todas las cosas, ¿no? Hay presión, por ejemplo, de sacar música, de cantar, de subirse a los escenarios más grandes. ¿Existe eso en tu carrera?
3: Sí, pero de nuevo, como una tiene dos pelagatos que la siguen, como que en realidad la presión uno se la pone una misma. Yo podría no hacer nada también, no podría sacar música nunca más y da lo mismo. No hay una como grande corporación diciéndome tienes que sacar música.
1: ¿No hay club de fans?
3: Sí. Pero
2: ya te debes a alguien.
3: Me debo a alguien, pero claro, como que tampoco me tienen con un cuchillo así como tienes que hacerlo. O lo mismo, tocar en vivo. Entonces todo lo que hago es por una cosa de necesidad propia. Por ejemplo, y también hay mucho como tranca de que la vida no es tan fácil como para decir mañana me voy de gira, chicos. No se puede. Entonces todo es más lento. Y sí quiero ir a grandes escenarios y sí quiero sacar más música, pero todo mucho más lento. Y yo creo que tengo esa presión personal de que tiene que ser ahora, rápido, si no nadie más me va a pescar nunca más. Ahí está el drama.
2: ¿Viste? Ahí estaba el drama. Atentamente, tu más reciente trabajo, contabas que era como cartas que no te atrevías a pensar o a decir, o cartas que no te atrevías a mandar, una cosa más relacionada con esa sensación de mandar un mensaje, ¿no?
3: Sí, todo el rato, como pasó un suceso y uno quiere decir como lo que más me molesta es y mandarlo por WhatsApp. Hoy en día, más romántico es decirle carta.
2: Claro, total, pero es que la carta también te permite algo que es como sin interrupciones, ¿o no?
3: Sí, sí, o un correo electrónico, lo que sea. Pero la cuestión es que nunca, digamos que te peleas con alguien y ya terminó la pelea, pero tú no quieres que seguir.
2: Me siento totalmente identificada, y aquí quieres que te diga.
3: Seguir dándole, pero en verdad no tiene caso hablar con la persona porque ya fue. Entonces, ¿qué hace una? Escribe canción al respecto.
2: Y o sea, sí. La gente prolífica, digamos, yo me quedo pensando.
1: Qué buena terapia, uno se la deja adentro. No sé.
3: Hay todo tipo de arte, también lo puedes pintar, puedes bordarlo, puedes decirlo en la radio.
1: ¿Te ha dado pudor de repente abrir alguna de esas cartas, de esos momentos?
3: Siento que no tanto, solo porque igual hay un trabajo de no decirlo todo. De, por ejemplo, para el disco se escribieron 30 canciones y hay 10.
1: Se filtró.
3: Hay filtro, como hay alguna. O se entiende que tal cosa me dolió, pero o estoy enojada por algo, pero nunca se habla de qué pasó. Entonces igual hay como un juego de que no hay que decirlo todo, no hay por qué. Así que no me da pudor decir cómo me siento, quizás me daría más pudor decir como el detalle.
2: Oye, ¿qué pasa con esas canciones que no pasan al disco? ¿En dónde quedan? ¿Se olvidan? ¿Quedan en algún libro? Porque tú estudiaste literatura, ¿cierto?
3: Estudié literatura, pero no escribo.
2: No, pero ¿no te sientes como más identificada de repente con la escritura y con quizás generar otro tipo de trabajo?
3: O sea, sí. En un universo paralelo sí estaría escribiendo quizás literariamente, pero también un camino largo y difícil. Entonces, si es que se está haciendo y el tipo de cosas que me daría pudor reconocer, lo sabrán cuando haya algo que mostrar. Y las
2: puede ser con un seudónimo, uno nunca sabe.
3: También.
1: Buena idea.
3: No, porque hay que aprovecharse de la fama igual.
2: No es malo, digo
3: no,
2: yo.
3: No, sí hay que aprovecharse del nombre igual. Pero las canciones que no salen, nada, se quedan ahí. De repente puede que alguna melodía me haya gustado, pero no es el momento, entonces se reutiliza después. Hay una canción del disco que se llama Lo peor que te ha pasado en la vida. Drama. Y esa la escribí hace muchos años atrás para el disco anterior. Y se la mostré a uno de los productores, al Javier Barría, y esa le gustó. Entonces también pasan esas cosas que quizás hay canciones más dramáticas que quedaron ahí en pausa, pero en 5 años más ya no van a doler tanto como ahora. Entonces, como que ya da lo mismo sacarle.
2: Quedaron en pausa por una razón, en el fondo, porque había una herida, una llaga.
3: Hay que hacer un filtro también.
2: Ya, perfecto.
1: Oye, Gabriela, ¿qué artistas han sido referentes en tu carrera?
3: ¿De toda la vida?
1: Sí.
3: Taylor Swift, siempre.
2: Tenemos una Swift
1: drama,
2: y yo leí harto
1: también
2: ahí.
1: También hay harto drama ahí.
3: O sea, yo, está bien, como, no voy a decir que me gustan todos sus discos, ni todas sus canciones, ni que admiro todo, lo que
1: está
3: sea.
1: Buena, está buena este hilo, abramos este hilo.
3: Es que yo creo que esa es la fama honesta no le chupa las patas a la persona. Como que es reconocer sus rights and wrongs. Pero como todo lo que hago, al final creo que va muy ligado a cómo he visto Taylor Swift ser con sus oyentes, por ejemplo, o cómo ella lanza los discos, o su ética de trabajo, como que todas esas cosas sin quererlo terminan siendo parte de mi propia carrera. Por ejemplo, este disco se lo mostré primero a fans que se inscribieron a través del canal de difusión de Instagram, como una cuestión demasiado nicho, se inscribieron, los invité a mi casa y escuchamos el disco antes de que saliera. Y eso, ¿quién lo hizo? Taylor Swift. Como ese tipo de cosas, ese tipo de detalles, me gustan. Y los replico y lo mismo, no sé, el fan de Taylor Swift sabe que la canción número 5 de sus discos es siempre la canción más triste. Yo hago lo mismo.
1: Oye,
2: o sea, es como un ritual, espérate, por así decirlo.
1: Gabriela es tan fan de Taylor Swift que
3: la odia.
1: Se casó Taylor Swift y ahora ¿quién se va a casar? Gabriela.
2: Oye, sí. Imagino que al mismo level.
3: Movistar Arena.
1: Por eso, mínimo. Madison Square Garden, Movistar Arena.
3: Voy.
2: Listo.
3: Mismo presupuesto.
2: Los invitados, por supuesto, a la altura, me imagino yo.
3: Por supuesto, Sergio Lago va a estar ahí, usted va a estar ahí.
2: Anotadísima.
1: Oye, Gabriela, entre más allá de la broma, ¿no? Si viene matrimonio en septiembre, ¿y qué es lo que se viene también en lo artístico para ti de aquí a lo que queda del 2026?
3: Si todo sale bien, me voy a ir de gira a fin de año por Chile. Ahora, Chile es un país muy largo, entonces por partes de Chile nomás. No sé si Punta Arena.
2: Bueno, pero nunca se sabe.
3: Pero se intentará. Yo creo que En este momento es mi mayor sueño, poder irme de gira. Nunca me he ido de gira.
2: Gira de verano. Las clásicas giras de verano.
3: Gira de verano. Si todo sale bien, puedo renunciar a mi trabajo.
2: Ah, vamos que se puede. ¿Cuál es tu trabajo? Cuéntanos un poquito de eso.
3: Soy recepcionista.
2: Ya, perfecto.
3: Recepcionista.
2: Hay que
3: complementar. Sexy en un hotel.
2: Muy Clark Kent. Muy, muy, muy Clark Kent.
1: Doble vida, doble vida.
3: Sí, sí. No, de repente estoy ahí trabajando y llega alguien y me dice como... Y me miran y yo como... No soy simplemente una recepcionista.
2: Tengo mi mundo interior.
1: Oye, entonces ya lo saben, a seguir los pasos de Gabriela Arco. ¿Estás componiendo música en este momento?
3: No.
1: ¿Nada?
3: No.
2: No, está preocupada de otras cosas.
3: Al igual que Taylor Swift. Taylor Swift solo escribe para sus discos, no de una persona que escribe entre medio. Y yo hago lo mismo.
2: Perfecto. Hay
3: Porque
2: que seguir el ejemplo.
3: Igual que Taylor Swift, floja.
2: No, por lo contrario, no, para nada. Es como un ritual. Hay que seguir unos pasos muy, muy específicos.
1: Que nunca Gabriela Arco.
3: No puedo evitarlo. La sigo desde que tengo 9 años, como que ella es mi amiga íntima.
1: Aunque ella no lo sabe.
3: Ella sí sabe.
2: Sí, hay que mandarle harto DM.
3: Que porque somos tan buenas amigas también la odio.
1: Gabriela Arcos, entonces del Banco de Chile Stage. Oye, si usted no la conoce, vaya, siga su música ahí a través de plataformas digitales también y entérese de todo.
2: Es muy divertida, muy divertida. Sí. Tiene un podcast por lo demás, ¿las hace todas?
3: No, se canceló.
2: Se canceló. No, pero sígalo, sígalo usted.
3: Estoy muy ocupada.
2: Ay, bueno,
3: es que después de la boda.
2: Después de la boda.
1: Gabriela, muchas gracias por venir.
3: A ustedes, muchas gracias.
1: Un poco de tu música, contarnos también de tu vida y de Taylor Swift también.
3: No, cállenme. No quiero hablar nunca más de Taylor Swift.
2: Estamos fregados, sí, porque como que salen todas partes de la entrevista, no lo voy a evitar.
1: Así es. Nos vamos a quedar por mí sin ti, con esta canción, ¿te parece? Uh-huh. Para quienes nunca la han escuchado, ¿qué trae esta canción?
3: Es como una canción súper inspiracional de no te necesito y puedo sola. Listo. Y nada es tan terrible porque se vienen cosas mejores.
1: Estoy de acuerdo con esa frase entonces. Gabriela Arcos en nuestro Banco de Chile State.
2: Muchas gracias.

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1: Llegó el momento de comenzar a cerrar nuestra Página 40 de hoy. 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Oye, tengo novedades. Me tomo unos días de vacaciones. Sí, nos vamos a reencontrar la próxima semana. Vuelvo el viernes, así que usted se queda junto a mi querido DJ Marco Hinojosa en los controles y José Acuña se va a quedar cuidando este boliche.
2: ¿Por qué un viernes, Marco?
1: ¿Por qué un viernes? Porque no sé, porque hay que ahorrar días para después. Tengo que ahorrar días para septiembre. Todavía vale. Pero nos vamos a reencontrar entonces. Usted se queda aquí siempre en la 101.7 y nos escuchamos en unos días más. Que tengas bonita tarde. Soy Martina Rego. Estás en Página 40. Estás en los 40. Chao.
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4: Faltan 3 minutos para las 2.
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1: Mi gente, sean bienvenidos, sean bienvenidas todos, todas.
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1: Estás en la 101.7, estás conectado a la 101.7, Los 40 en todo el mundo. Estamos ahí en nuestras páginas oficiales, Los 40 Chile, en nuestra aplicación Los40.cl, en nuestro sitio web.
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1: Mi gente, ya te puedes sumar ahí en nuestras plataformas, en Instagram, en TikTok, a través de nuestro WhatsApp, ahí estamos.
2: Buena, buena, Vito, ¿cómo estás?
1: Buena, pues aquí estamos.
2: A cuidarse de la lluvia, Vito, saludos los toretos, que andan todos en ruta.
1: ¿Cómo va todo por allá, guatón? ¿Hay lluvia ya o todavía no?
2: Y regalan algún temita de Arcángel, bonita puede ser. ¡Saludos, Vito!
1: Date.
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1: Se viene el temporal, prepárate, se viene el temporal.

0: Vamos a Inglaterra, ya que aporté a un amigo y hay que querer que gane Argentina.
1: Ya, yo voy para Argentina, te digo desde ya.
0: Casi todo Chile va por Inglaterra.
1: Ya.
0: Vamos a Inglaterra. Y ojalá que estés bien. Y un temita.
1: ¿Cuál?
0: Serás mía, de Ángel y Cris.
1: Bien.
0: Bye, bye.
1: Bien, excelente. Ya, pues, manito, ahí anotadísimo. Yo voy por Argentina hoy día.
2: Qué lindo saludarte.
1: Oli.
2: Querido, vamos en un taco tremendo al colegio. Creo que ya estamos atrasados porque son las 2:01 y entramos. Bueno, mis hijos entraban a las 2 de la tarde.
1: Ah, bueno, excelente.
2: Así es que algo para escuchar aquí en el taco mientras llegamos. Cariños.
1: Vamos entonces. Pícala, maneja con cuidado, sí. No importa, mejor llegar tarde que llegar ahí con complicaciones. Con cuidadito nomás. Vamos que vamos.

0: Buena, mi hermanito Vito, saludos desde Valdivia. Hoy es día libre, aquí ando con mi esposa.
1: Cáchate.
0: Libre hoy, libre, libre.
1: Cáchate, La vidita, la vidita.
2: Vito, quito, Vito, quito, Vito, quito. Oye, otra vez, hay un dinero.
1: Excelente. Anotadísimo, anotadísimo. Se viene el partido, ya comienza en breve. Argentina frente a Inglaterra. Mundial de Fútbol 2026, se viene ahí la semifinal.
3: Especial de Inglaterra.
1: Oh, podríamos.
3: Especial de música inglesa.
1: Podríamos. Si no, si lo proponemos, podemos, guatón. Sí, podemos. Su especial. Su especial de One Direction. Oh. Su especial de One Direction.
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1: En esos tiempos éramos la 40 principales. O la Hit 40 por ahí.
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1: 40 principales. Es el especial de Inglaterra, One Direction, año 2014.

0: Increíble.
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0: ¿Qué tal? ¿Qué pasa, Justin?
1: Queremos le manda un afectuoso saludo.
0: A ver, ¿qué pasó?
1: Queremos le manda un afectuoso saludo a todos los auditores de los 40 principales. ¡Los odio! ¡Ah!
0: Ok.
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0: Oye, los niños habrán llegado al colegio, ¿sí o no?
3: Hola, Bitoquito, ¿cómo está, crack? Máquina.
0: Aquí estamos por Maquinón Master.
3: Aquí estamos en rutita, Bitoquito, ya están cayendo sus gotitas. ¿Y todo qué pasa con un temita de Xavi de Destroyer? ¿Alguno ahí que esté por el baúl ahí?
0: Cáchate.
3: ¿Se puede o no se puede? Cero color, Bitoquito, saludos.
0: Cáchate, cero color, podemos.
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0: Ven aquí rápido, ven aquí rápido. ¿Qué pasa, Mayita? ¿Cómo estáis? ¿Cómo va la cosa por allá?
4: Mi Toquito, ¿cómo estáis? De mi corazón, mi ¿Olis? Amigo, te he extrañado tanto.
0: ¡Olis!
4: ¿Cómo te extrañaré que acá en Iquique salió el sol?
0: Mira la suertecita.
4: Oye, mañana a la Tirana. A mira. Ver, a las chinitas. Desde hoy día a las 12 se empieza la celebración con todo, con todo, con todo. Bueno, y yo esperando, por supuesto, que gane Argentina.
0: Cáchate.
4: Para que nos represente acá en Latinoamérica.
0: Somos dos.
4: Así que vamos que se puede.
0: Vamos, Messi.
4: Saludos, amiguito lindo de mi corazón. Te quiero mucho, mucho, mucho. Tú nunca te acordaste de mí. Yo sí, todo
0: soy?
4: El tiempo. Te quiero. Chao, de Iquique con amor.
0: Besitos, Mayita, cariño gigante. Pásalo increíble ya. Abracitos, abrazos para ti.
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0: El reloj marca las 2:15, 14:15. Nosotros nos quedamos con Billie Eilish, es un clásico. Suena Bad Guy, suena en los 40.

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1: Era Bad Guy, era Billie Eilish. 2:18 PM.
2: Oye, Víctor Zorrón, oye, ¿qué pasa con un tema de crucito bien Pokémon?
1: Cáchate. Podemos. ¿Qué pasa, mi perro, mi zorro, mi lomo plateado? ¿Qué pasa, mi rey de la noche? ¿Qué pasa, mi toro, mi loro? No es que

0: ustedes saben.
1: Era Cruzito el que pasaba ahí, suéltate. El nuevo tema.
2: Lo que me gustan, pues.
1: Los nuevos temas.
3: Come on, England. Oh my lord, this is my favorite country.
1: Oh my love, is my favorite country. Ok, juega Inglaterra en breves minutos. Poquito más de media hora arranca el partido. Inglaterra frente a Argentina. Quiero solo mensajitos en English. Only English. Solo mensajes en English. Only English.
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1: Only English. Es previa.

0: ¿Inglés británico o el americano?
1: All English, cualquiera.
2: I respect England to win because I don't really want Argentina to win.
1: Oh, yes.
2: They are too cachetones.
3: Yeah. My English, no very good looking. Me toco, pero ganaremos.
1: Okay, good English.
4: Hello, my friend. I'm here on the sack, trabajando en Coquimbo.
1: En Coquimbo, okay.
4: Saludos a Nicole, a Camilonga y a Jesse.
1: Okay.
4: De parte de El Guay.
1: Okay, good English.
5: Hello. How are you?
1: Fancy.
5: Ah, le puse el único que sé. Ponejito chiquitito, hola, bien.
1: Good English, okay. Hello.
6: Hey yo, hey yo.

0: I hope that Argentina.
1: Okay.
2: Estás en
0: England, guys.
2: ¿Dónde está mi gente?
1: Era The Cure, Boys Don't Cry. Yeah. Bueno, buenos mensajitos en inglés.
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1: Mi gente, queda solo media hora, solo 30 minutitos para que arranque el encuentro. Argentina frente a Inglaterra, semifinal del Mundial de Fútbol 2026. Te iremos contando ahí detalle a detalle. Dejáis la radio prendida y prendís la tele. Yo estoy aquí en la misma. Radio prendida, tele. Radio tele. Nos separamos. Breve pausa comercial, breve corte y regresamos con más. Estamos acá en la 101.7, siendo el imbatible de las tardes. El ¿Dónde está mi gente? 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
1: ¿Puede algún auditor, auditora mandarnos a pausa comercial, pero en inglés? ¿Algún auditor, auditora que nos mande a pausa comercial en inglés, por favor?
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1: Breve pausa, hydration.
3: Right back. We'll be right back. We are going to some advertising. Kisses.
1: Okay, kisses.
4: Nos vamos a un short comercial.
1: Short commercial. Breve pausa. Regresamos.
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1: Oh, ¿qué pasó? Mira, a mí tenía que pasar. Ahora sí. Diosito, ¿por qué a mí?
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5: Después de más de dos décadas de éxitos, Camila se prepara para cerrar uno de los capítulos más importantes del pop latino. La agrupación anunció su tour Adiós, que marcará la última oportunidad para ver juntos sobre un escenario a Mario Dom, Pablo Hurtado y Samo. El espectáculo que los traerá a Chile repasará las canciones que definieron al grupo, como Todo Cambió, Mientes o Coleccionista de Canciones. La cita musical quedó fijada para el viernes 20 de noviembre en el Movistar Arena. Y para quienes deseen decir presente, las entradas ya están a la venta vía Punto Ticket. Entérate de todos los detalles de este y otros conciertos en

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0: 2 de la tarde, 39 minutos, 2:39.
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0: Mi gente, lo pides ahí a través de nuestro chat, estamos conectados, lo pides a través de nuestro chat.
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0: No, vos te quedaste ahí. No, mala mía, yo tiré el mensaje antiguo.
3: Bueno, vamos espérate.
0: Espérate.
4: Hello, my Bitoco.
0: Hello, how are you?
4: I love you.
0: I love you, Rita. I love you.
5: Hola, Bitoquita, aquí es Sergi reportándose.
0: Sergi, ¿por qué equipo va ahí?
5: Bitoco, tengo una buena noticia. Me salió mi casita, Bitoco, para llevar a San Bernardo.

0: alegre. Se lo dejo a su elección, mi guayito. Por favor, aquí es Sergi.
1: Excelente, Sergi, ya pues.
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1: Ok, una canción alegre, una que motive, una que prenda. ¿Cuál podría ser? Mira, cuando estoy bajito, me tiro esta canción. Es un temazo. Prenda el tiro, prenda el toque.
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1: Ese es Don Omar, sí. En estos días de lluvia te motivamos, te acompañamos con una sopaipillita, un cafecito, un tecito. Excelente. Y con la radio encendida. Es Don Omar, es Tabú, 2 de la tarde, 41 minutitos. Estás acá en vivo y directo en Sintonía de los 40.
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0: En vivo.
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0: Nosotros seguimos avanzando. Quedan poquitos minutos para que arranque la semifinal del Mundial de Fútbol 2026. Se viene Argentina, se viene Inglaterra.

0: Tito el Bambino.
1: Hola Vito, tanto tiempo. Oli. Mira, yo no estoy ni ahí con el Mundial, pero ojalá que gane Inglaterra. ¡Vamos, sí, England Toffee!
0: ¡Vamos!
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0: Se viene el encuentro de England Toffee frente a Argentina, frente a Argentina. Se viene ahí, se viene bueno, ¿eh? Te digo, se viene bueno el encuentro. Así que ahí, atenti, te vamos a ir contando todo el detalle. En breve arranca el partido Argentina frente a Inglaterra.
1: ¡Vamos mi selección! ¡Vamos Argentina!
0: Mira,
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0: Podríamos irnos con un clásico de Argentina, ¿sí o no?
3: ¡Ey, pa' prenderla, pa' prenderla! ¡Una de Yankee! ¡Tito Clay!
0: Se puede. Su daddy Yankee.
3: ¡Tito, que gane el más mejor, no más!
0: De una, que gane el más mejor, Yera. Nosotros seguimos avanzando, 2 de la tarde, 50 minutitos. 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
0: Es la reina de los mundiales, es Shakira, la colombiana, suena soltera.

0: Dos minutitos, en breve arranca la lluvia, ya arrancó en gran parte de la capital.
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0: Le metemos un tantito de perreo.

0: junto a D.Y. Ya pues, estamos a la hora, 2 de la tarde, 55 minutos. En solo 5 minutos arranca la semifinal del Mundial.
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0: Sí, sí, sí, en 5 minutitos arranca la semifinal del Mundial de Fútbol 2026. Inglaterra frente a Argentina.
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0: Mi gente, nos separamos. 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
0: Nos separamos, breve pausa comercial, breve corte y regresamos con más. Hacemos el ¿Dónde está mi gente? De los 40.
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3: Faltan 3 minutos para las 3.
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0: Ahí pasaba Jere Klein, Lucky Brown junto a María Becerra. ¡Qué ganas de comerte!
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0: Ya comenzó el encuentro Argentina-Inglaterra. Ahí están. Van 0-0 hasta el momento. 0-0. Nosotros nos quedamos con uno de ellos. Llega Duki, Nicky, Nicole. Se suman al remix de Marisola.
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0: Ahí pasaba el más que suena, Nicki Nicole, todo el crew. Nosotros seguimos activos ahí en el chat.
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0: Mi gente, vamos 0-0 hasta el momento en el marcador. 0-0 Argentina-Inglaterra.
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2: Un saludo a Bitoco en este día miércoles que está a punto de caer el agüita en la capital.
0: Queda poquito, guatón, queda poquito.
2: Y escuchamos los 40. ¿Dónde está mi gente?
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0: Hola, hola, ¿qué tal? Buenas tardes.
3: Que gane Inglaterra, Bitoco. Pónete una de Kendo Caponi.
0: Mira.
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0: ¿Otra una de Kendo Caponi? Sí.
4: Bitoquito, Bitoquito, ¿qué pasa si vemos el partido de Argentina escuchando Veo de Zion?
0: Se puede, ¿eh? Se puede. Le metemos, ¿no? Le metemos nomás. Estamos en sintonía 101.7 en todo el territorio, en el territorio de la región metropolitana, sí. 101.7 por acá. Aquí estamos. Ya pues, nos quedamos con... podría ser Casa de León este tinca, ¿o no? ¿Qué pasa que ya no te veo? ¿Sí? ¿Le damos o no? Le damos.
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0: Nos quedamos con ellos, es Casa de León.

0: se sienten. Y el otro, ¿te puedo pedir Wonderwall de Oasis? Oh. ¿O no se puede?
1: Ah. Oh, se puede. Sí, se podría. Wonder, se podría.
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1: La que te sacaste, Wonderwall. Podemos, sí, le metemos, ¿no? Su Oasis. De vez en cuando hay su Oasis. Ya, vamos entonces. Para estos días de lluvia, perfecto para estos días fríos. Wonderwall suena acá en el imbatible, en el ¿Dónde está mi gente?
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0: Wonderwall, lo pedían ahí a través de nuestro chat. Cachate el temita que nos sacamos, hermano.
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0: Está perfecto para estos días fríos. Te cuento que traemos perreitos. Si quieres perreo, si estás esperando el perreo, ahora se viene el perreo. Te vamos a dar minutos de los temitas prohibidos de Roberto Cáceres, hermano. ¿Trajiste perreito?
2: Vengo a mostrar.
0: Excelente.
2: Sí, tengo ganas de mostrar y compartir.

0: partir con la gente linda del ¿Dónde está mi gente? Traje, armé una selección de música. Excelente. Y se las quiero presentar ahí en la próxima media hora, la próxima hora que viene. Excelente. Y para que disfruten. De verdad, quiero que la disfruten. Son canciones que de verdad, por lo menos a mí como DJ, me marcaron en mi inicio en el reggaetón old school. Y quiero que de verdad se empapen de este movimiento que ya no es una moda, es un, prácticamente un estilo de vida que marcó a mucha gente. Así, ¿cierto?, que me gustaría que todos fuéramos parte ahí de tremenda sesión que se viene.
1: Ya pues, entonces nos vamos con eso. Quédate con nosotros porque nos vamos a ir a un breve corte comercial. Y a la vuelta le metemos mix de los prohibidos de Roberto Cáceres. Hermanos, ¿te siguen ahí en Instagram?
0: Sí, pues, arroba CáceresCL, CáceresCL. Oye, la voy a grabar.
1: ¿Sí?
0: Esta la voy a grabar.
1: Sí.
0: Lo que, así que, de verdad, si les gusta, se las puedo subir al final del programa.
1: Me gusta.
0: Al final del programa, la subimos con un link gratis para todo el mundo y que la puedan descargar. Po.
1: En tu perfil, en el Instagram.
0: Sí, pues un ratito más. Ahí después me dan el visto bueno, si les gustó, si estuvo fome, si estuvo mala. Ahí todas las opiniones son bienvenidas, pero esto va con mucho cariño para todo nuestro público que siempre nos ha seguido y siempre nos acompaña.
1: Excelente,
0: y
1: ya
0: ahí,
1: pues.
0: Si les gusta, la regalamos ahí, después la subimos un link y la regalamos para todo el mundo totalmente gratis.
1: Sí o sí, ¿qué dice mi gente? ¿Lo regalamos, sí o no? Tú te sumas ahí a través de nuestro chat. ¿Quieres ahí un mix de cuánto? ¿Una horita más o menos?
0: Sí, va el larguito.
1: Versión extendida.
0: Porque si termina el programa, yo lo voy a seguir grabando. Voy a tratar, perfecto, de hacer unos 50 minutos.
1: Perfecto.
0: Y ojalá y para que quede bueno.
1: Pero ya, pues,
0: un viaje de sirve caleta.
1: Perfecto, ya lo sabes. Conéctate ahí con nosotros en Instagram. Te vamos a dejar el enlace arroba CáceresCL para que estés ahí conectado. CáceresCL en Instagram, en el enlace de Instagram. Ahí en la última story lo vamos a subir en un ratito más. Una vez terminado el set, lo subimos de inmediato. Gratuito para toda nuestra gente.
0: Eso, me gustó, me gustó.
1: Ya pues, ya lo tienes por acá, dicen Cáceres, vamos que sí por acá.
2: Sí, Vitito, sí quiero. Sí, ready. Quiero mucha música.
1: Excelente, ya pues ahí para que lo descarguen, atentos en el perfil de Cáceres, arroba CáceresCL, lo vamos a subir ahí en la última story, CáceresCL.
0: Tal
1: ahí,
0: cual.
1: Ahí en Instagram, para que puedas descargar el mix completito, el que se viene, lo vamos a grabar a partir de ahora.
0: Eso, ¿sí? Lo vamos a grabar, lo vamos a grabar.
1: Ya pues, nos separamos, nos vamos a un breve corte comercial junto a Maruchan, estamos con Maruchan. ¿Tienes antojo de algo rico, sí o no? ¿Sí?
0: Sí.
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0: Viendo el partido, qué rico.
1: 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Nos separamos, breve corte comercial y a la vuelta los temas prohibidos. Los prohibidos de Roberto Cáceres.
3: 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Temperatura. Es la temperatura en los 40.
4: 14 grados.
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1: Ya estamos de regreso. Sí, te acompañamos. 3 de la tarde, 24 minutos, 3:24. Completamente en vivo. Lo mezcla DJ Roberto Cáceres. Son los temas prohibidos. Son los prohibidos de Roberto Cáceres.

0: Son los prohibidos de Roberto Cáceres. Le metemos perreito, 3:45 minutitos.
1: Genio, Baby Johnny.
0: Lo mezcla Cáceres.

0: música. Oye, si lo quieres tener ahí el mix completo, ingresa al Instagram de Roberto Cáceres, @CáceresCL, ahí está, @CáceresCL, puedes descargarlo en un ratito más, te lo vamos a subir completito.
1: Así se va completo y sin nada, solamente ahí vayan, apañen ahí en las redes sociales, @CáceresCL, en un ratito más, atento nomás, que se va a subir el link automático.

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2: Así. Oye, ya estamos listos entonces en un ratito más. Atenti la gente. Hoy ya tengo fiesta, amigo.
1: ¿De qué se viene?
2: Sí, los miércoles, miércoles po.
1: Miércoles po. Sí.
2: Versión Noé.
1: ¿Versión Noé?
2: Sí. ¿Cómo? Tienes que llegar en una barcaza gigante. Oye, ahí la gente, la lluvia va a estar fuerte, así que cuídense nomás. Y ayuden a los que más lo necesitan.
1: Eso, sí.
2: Hay gente en la calle.
1: Sí, es rica la lluvia cuando quieres escucharla, cuando tienes un techito, pero cuando no tienes techo, vaya que es difícil. Así que ahí sí tienes la posibilidad de poder ayudar a las personas que lo necesitan en estas situaciones, porque va a llover durante mucho tiempo.

0: y a las personas que más lo necesiten, ¿vale?
1: Tal cual. 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
2: Nos vemos, mi gente linda. Disfruten el feriado, pásenlo bien, cuídense, por favor, y nos encontramos de nuevo el día viernes.
0: Ahí estamos, el viernes.
2: Tenemos que
0: ir a trabajo. ¿Verdad? Hoy nos toca trabajar.

0: El viernes regresamos de 2 a 4, te acompañamos el ¿Dónde está mi gente? Besitos grandes, cuídate, esto fue el imbatible. Fue el ¿Dónde está mi gente? De la 101.7, y ya sabes, tal como dijo mi ex, hasta aquí nomás llegamos. Chau, chau, chau, chau, chau, chau.
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3: Falta un minuto para las 4.
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2: Hello. Iba a decir mitad de semana, pero la verdad es que es como un miércoles, como un viernes. Es un miércoles con sabor a viernes para algunos. Sí, chuninú, no para todos. Porque hay algunos que igual deben trabajar mañana. Mucho ánimo, mucho nanay para todos aquellos que mañana no tienen festivo. Vamos con ese aguante. Yo soy Saba, arroba XAABcortaA en redes sociales, y estoy acá para acompañarte hasta las 6 de la tarde, con buena onda, con mucha música, con noticias, con panoramas, con todo lo que tienes que saber. Hoy vamos a estar hablando acerca de, por ejemplo, ¿qué tiene que tener un kit de emergencias? Porque todo el mundo dice, oye, si viene la lluvia, preparen sus kits de emergencias. Pero ¿qué pongo dentro de un kit de emergencias? Vamos a conversar de eso. También vamos a estar hablando de Camila, porque la banda mexicana regresa a nuestro país. Te voy a estar contando los detalles de su concierto. Traigo noticias de Jacob Elordi, de una película que va a regresar al cine. Vamos a estar conversando y copuchando de harto. Así que no te separes de la 101.7, que nos vamos con todo. Y ahora comenzamos entonces con buena música. Nos vamos a quedar junto a Manuel Turizo. Escuchas El Merengue en los 40.
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3: Vamos, listo. Salud, muchachos, por esa mujer.

0: comenzar con esta noticia porque la verdad cuando la vi sentí como emoción de mi yo adolescente cantando estos sencillos de desamor, no teniendo idea de nada. Porque la banda mexicana Camila va a regresar a nuestro país para celebrar sus 20 años de trayectoria desde Todo Cambió y también para despedirse. Porque sí, anunciaron ahí a través de sus redes sociales su tour Adiós, una gira con la que van a poner fin a una trayectoria que dejó grandes himnos románticos, millones de discos vendidos y, por supuesto, una huella ahí en nuestra generación absolutamente. ¿Cuándo van a estar en nuestro país? Va a ser a fin de año. Se van a presentar el 20 de noviembre en el Movistar Arena para darlo todo, para que corees Todo Cambió, Mientes, Aléjate de mí, Coleccionista de canciones, Bésame, qué buenas canciones, la Chita Máquina. Bueno, y si tú no te quieres perder este show, te cuento que las entradas ya están a la venta a través de Punto Ticket para que vayas al tiro ahí a hacer tu compra y no te quedes fuera. Los valores van, el más barato cuesta 23.200 pesos, que es tribuna, y el más caro tiene un valor de 185.600 pesos. A ver, tenemos cancha, pero no, todo es sentadito. Todas las ubicaciones son sentaditas. Después hay valores de 46, de 51 mil pesos, de 58 mil pesos, de 60 mil pesos y así hasta la más cara que ya te mencioné, 185.600. Entonces, 20 de noviembre, Movistar Arena, a las 21 horas ahí, Camila dándolo todo para que coreemos, para que gritemos, para que cantemos estas canciones que marcaron a toda una generación y que obvio vamos a escuchar ahora. Es Camila con Coleccionista de Canciones, sonando el 40 al día.
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1: A 10 años de su estreno, hay una película que va a volver a los cines chilenos. Se trata de Estación Zombie o Train to Busan. Esta película que igual fue como pionera para que el cine surcoreano se posicionara entre el público internacional. Llegó mucho antes que Parasite, película muy premiada, o por ejemplo la serie El Juego del Calamar. Estación Zombie Train to Busan va a llegar una vez más al cine, esta vez completamente remasterizada en 4K y también con un mejor sonido. Sonido ahí Dolby Atmos y Dolby Surround 7.1 restaurada, o sea, va a llegar pero top de línea. ¿Y de qué trata esta película? Bueno, sigue a un grupo de pasajeros que viajan a bordo de un tren de alta velocidad entre Seúl y Busan, justo cuando un misterioso virus comienza a propagarse por Corea del Sur y transforma a la población en zombies. Atrapados ahí en ese espacio reducido y sin posibilidad de escapar, los protagonistas tienen que luchar por sobrevivir mientras el contagio para ahí convertirse en zombie avanza vagón tras vagón. Fue estrenada el 2016, 10 años atrás, como te decía, pionera ahí para que el cine surcoreano llegara al público internacional. Fue un éxito absoluto, recaudó muchísimo dinero, también obtuvo 36 premios de todo tipo. Así que ahora vuelve al cine, la vas a poder ver en las salas de cine nacional desde el próximo 15 de octubre. Anótalo ahí en tu calendario para que no se vaya a olvidar, si es que te gustan las películas de zombie. Y por supuesto, eres fanática de la cultura surcoreana, no te puedes perder Estación Zombie. Los detalles están en nuestro sitio web las40.cl. Y ahora nos vamos a quedar con más música. Esto que suena es BTS. Escuchas Stay Gold en los 40.

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1: La tarde avanza rapidito. Les quería contar ahora sobre lo de el kit de emergencia, ya que se viene la lluvia, pero tenemos que ir a corte comercial y antes de ir a corte comercial vamos a revisar el ranking. Entonces, vamos a revisar el ranking del 40 al 1. Nos separamos un ratito y al regreso ahí vengo con todos los detalles de qué tiene que tener un kit de emergencia en caso de lluvia, de terremotos o de cualquier desastre natural. Vamos ahora a revisar el ranking y de ahí pausa comercial.
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Recuerda, el ranking del 40 al 1 lo revisa los días domingo Vito Velázquez desde las 6 de la tarde y hasta las 9 de la noche. Y tú puedes votar por tu canción favorita a través de los40.cl. La canción de hoy lleva una semana en la lista. Es nueva, es una colaboración de J Balvin con WZone y Ovy on the Drums. Escuchas la WZone 9, titulada Godzilla, en la posición número 34.

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0: 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Es la temperatura en los 40.
1: 14 grados.
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0: preguntar qué tiene que tener un kit de emergencias ante desastres o ante eventualidades. Porque sí, en las noticias, los medios de comunicación, oiga, prepare su kit de emergencia. Estamos, hay varias regiones que están bajo alerta, va a llover mucho, o tenga la mochila ahí cuidada por si es que hay algún terremoto, etcétera. Bueno, esto es lo que tiene que tener tu kit de emergencia. Primero que todo, debe haber linternas recargables, pilas de repuesto, baterías externas para poder cargar los teléfonos móviles y adaptadores y cables de carga a mano. Agua embotellada, mínimo 2 litros por persona al día. Igual se entiende que en caso de emergencia máxima uno puede racionar un poco el agua. También alimentos no perecibles de fácil abertura y un botiquín de primeros auxilios. Por otra parte, también tienes que tener documentos personales importantes o duplicados de estos documentos en una bolsa ahí hermética y dinero en efectivo ante la posible caída de sistemas de pago electrónicos. Hay algunos comercios que ofrecen como todo esto casi que ya hecho, ¿eh? Pero usted sabe que siempre es más fácil que lo hagas tú. Ahora, otra cosa importante que debe tener tu mochila o tu kit de emergencia es un cambio de ropa. En caso de que cuentes con personas con movilidad reducida, también que haya ahí, que esté cerca, no sé, sus muletas o anteojos, etcétera. Y recuerda que si vives con mascotas, también debes tener una mochila de emergencia para tus mascotas, para tu perrito, para tu gatito, tener ahí el canil, la correa, comida, agua, un par de juguetes, medicamentos si es que toma, etcétera, etcétera, etcétera. Pero eso básicamente es lo que tiene que tener un kit de emergencia ante posibles ahí desastres naturales, etcétera. Hay una posibilidad, por supuesto, ustedes saben que se corte la luz siempre que llueve, que se corte la luz, entonces es importante tener linternas, y yo siempre digo, lo he repetido ya varias veces, que actualmente en la mayoría de los departamentos o quizás casas más nuevas, las cocinas son eléctricas. Entonces, para que compres ahí una cocinilla a gas de camping puede ser, para que puedas echar mano si es que se corta la luz por unas horas, para tomarte un tecito, pasar el frío, etc. Eso pues, de todas formas, los detalles específicos y más de lo que debería tener un kit de emergencia están en la página del SENAPRED. Ahí lo puedes pasar a revisar. Ya, continuamos. ¿Con qué más nos vamos a quedar? Vamos a ir a escuchar a Lunay. Esto es Ojalá en los 40.
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0: tenemos que separarnos, pero por un ratito, corte comercial pequeño y al regreso seguimos conversando, copuchando, te traigo ahí más noticias, hablamos por supuesto de la lluvia que ya se viene. ¿Limpiaste las canaletas? ¿Limpiaste, cómo se llama? Se me olvidó el nombre, pero el porque están las canaletas como del techo y hay otras que están como en el suelo, ¿no? ¿Son el mismo nombre o son nombres diferentes? Bueno, hay que limpiarlo todo. Ya, eso. Vamos a corte comercial y al regreso seguimos conversando de todo y más aquí en Los 40.
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2: Faltan 3 minutos para las 5.
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0: Escucha cerrado, Alejandro.

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1: Oye, pero este chiquillo no para. Kid Voodoo no solo está en la música, en los partidos, en Río de Janeiro, en el baile, en donde sea, en la tele a veces dando las noticias. No, ahora también va a estar en los videojuegos. Porque después de anunciar su concierto ahí del 7 de diciembre del Estadio Monumental, de hacer 12 fechas consecutivas en el Movistar Arena e incluso ser reconocido por la revista Rolling Stone por su álbum Euphoria, ahora anunció ahí por redes sociales que va a experimentar en el mundo de los videojuegos. Acaba de anunciar el... He dicho como 20 veces la palabra anunciar. Bueno, acaba de publicar que va a tener su propio videojuego titulado Euphoria Experience. ¿Cómo lo hay? Bueno, él ha confesado varias veces que le gustan harto los videojuegos, así que no nos sorprende. No nos sorprende en lo absoluto. Adelantó ahí que esto va a combinar dos de sus grandes pasiones, la música y los videojuegos. Euphoria Experience no hay tantos más detalles, pero va a ser desarrollado en colaboración con un estudio independiente de desarrollo de videojuegos que está aquí con sede en Santiago. No se sabe cómo va a ser la dinámica del juego, lo que sí se sabe es que viene videojuego ahí, subió un videíto y también una publicación en sus redes sociales. Este jueves se abrirá una nueva puerta al mundo de Euphoria, a mi mundo. En esta experiencia fusionamos dos facetas del arte que nos apasionan mucho, la música y los videojuegos. Jueves 20 horas, o sea, mañana 20 horas vamos a poder saber mucho más de Euphoria Experience, el videojuego de lo más nuevo de Kid Voodoo. Felicitaciones a Kid Voodoo ahí, visionario el chiquillo, me gusta, me cae bien. ¿Nos quedamos ahora con él? Obvio que sí, lo escuchas con Me Mareo en los 40.

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1: Oye, aprovechando que va a llover, vengo con una información que me encanta. Y eso que yo soy conductora, pero es que no hay nada que me dé más rabia que ver cuando una persona, conductor, a propósito moja a un peatón. Me carga esa situación, no la soporto. Por eso es que vengo con esta información, porque uno como conductor puede tomar medidas al respecto. Bajar la velocidad, tratar de no andar tan pegado ahí a la acera, caminar un poquito, o sea, andar con el auto un poquitito más lejos para no pasar por las pozas, sobre todo bajar la velocidad, tener precaución en eso. Entonces, si es que tú vas caminando en estos días de lluvia y por ABC o D motivo un auto te moja, te cuento que tú puedes hacer la denuncia respectiva y lo puedes multar a esa persona con una deuda que supera los 71,000 pesos. Entonces, ¿cómo hago yo? Lo primero es que tienes que ser perseverante para que esta situación funcione. Eso es lo primero. Entonces, si es que un auto te moja, tienes que anotar la patente. Número uno, rápidamente anotar la patente. Número dos, después puedes ir a realizar la denuncia ante carabineros o el juzgado de policía local que corresponda. Ojalá que tengas pruebas. Y luego de eso, esperar, ser insistente, ser paciente y perseverante para que le multen ahí al auto y el auto pague. Pague por lo que haga y no le queden más ganas de mojar a nadie. Por favor, esto es un sonido. Dios mío, esto es un llamado de... ¿cómo se le dice? De atención. Esto es un llamado de atención para todos los conductores. Y no solo para los conductores de autos particulares. Para las micros también. Para los buses. Me enojo. Se me sale toda la señora que tengo dentro. Maneje con precaución. Piense que la gente no tiene ganas de ser ahí mojada por agua de lluvia. Entonces, maneje con precaución, baje la velocidad.

tratar de ponerse un poco más atrás para que no ocurran estos eventos inoportunos. No moje a nadie si es que esa persona no quiere ser mojada. Eso. El que entendió, entendió. Ya. ¿Qué seguimos? Nos quedamos ahora junto a un recuerdito. Es Vacilos. Escuchas Cara Luna en los 40.

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1: 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Vamos ahora a corte comercial, el último corte antes de que se acabe el 40 al día. Todavía nos queda media horita de programa, así que no te separes de la 101.7 en Santiago.

0: 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En los 40.
1: 14 grados.
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5: Es Blackpink con Kill This Love en los 40.

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1: Ya estoy de regreso, sigues escuchando los 40, yo soy Saba y te acompaño durante esta tardecita hasta las 6 de la tarde, con buena onda, con noticias, con mucha música. La noticia que traigo ahora, pucha, no es tan buena. Es una mala noticia, siento yo, para todos los fanáticos de The Batman. Porque esta semana se confirmó que se va a volver a postergar

0: el 1 de octubre del 2027 y ahora va a llegar a los cines recién el 18 de febrero del 2028. Así que queda harto todavía para poder saber además de qué se va a tratar esta película. ¿Cómo se dio a conocer este anuncio? Bueno, con un vistazo ahí a Robert Pattinson de regreso en el viaje, en el traje de Caballero de la Noche, haciendo ahí una prueba de cámara en pleno rodaje de la secuela en Londres. Y todavía no se sabe de qué va a tratar la película. Lo único de que se tiene conocimiento es que se va a desarrollar en invierno, porque se vieron ahí algunas imágenes del Batimóvil por las calles nevadas de Gotham. Lo otro que también tenemos en conocimiento es que hay dos importantes rostros del universo cinematográfico de Marvel que van a ser parte de Batman 2, y es Sebastian Stan y también Scarlett Johansson. Aunque por ahora no sabemos qué van a hacer, cuáles van a ser su personaje. No se sabe nada. Lo único que sabemos es que a The Batman le fue muy muy bien y la gente está ahí muy entusiasmada esperando esta secuela. Y también lo otro que sabemos es que el actor del Pingüino dijo que había visto como algunos cortos de la película y que estaba increíble, que era una obra de arte, así que teníamos que esperarla con muchas ansias. Por ende, a tener mucha paciencia para poder verla ahí recién el 18 de febrero del 2028 en cines. Ya caleta. Bueno, paciencia, paciencia, paciencia, por mientras ver ahí la primera parte y las otras versiones de Batman. Ya, ¿qué escuchamos? Nos vamos a quedar con Ricky Martin y Maluma. Es Vente Pa' Acá en los 40.
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la onda de los conciertos, porque hay hartos conciertos este segundo semestre y se van sumando nuevos conciertos también. Recordemos que, bueno, al comienzo del programa hablamos ahí de Camila, la banda mexicana que regresa a nuestro país en noviembre para presentarse en el Movistar Arena. Todos los detalles están en nuestro sitio web, los40.cl. Y ahora vamos a hablar de Paulo Londra, el argentino que conquistó ahí el corazón de toda la gente en febrero cuando se presentó en el Festival de Viña en la noche, en la última noche del festival de este 2026, y ahora vuelve a Chile. Está preparado para su regreso a nuestro país. Se va a presentar el 20 de agosto en el Movistar Arena con su gira Next Round. Que lo bacán de esta gira es que él hace un recorrido por toda su historia musical. No solo canta sus últimos éxitos, sino que también todas aquellas canciones que en algún minuto fueron, pero es que rotundamente exitosas. Después hubo ahí un bache entre medio, problemas legales con su música, que firmó, que no firmó. Bueno, el punto es que ya está libre de aquello y es por eso que vuelve a nuestro país para hacernos cantar y bailar con todas sus canciones en su gira Next Round. 20 de agosto, Movistar Arena, y las entradas están completamente disponibles a través de Punto Ticket. Ay, los valores son desde los 34.500 pesos hasta la más cara, que cuesta 97.750 pesos. Esa es la más cara. Platea alta Silver, por ejemplo, tenemos a 34.500. Platea alta Golden a 46.000 pesos. La cancha a 51.750. O sea, valores ahí para todos los bolsillos. Paulo Londra, entonces, en Chile, Movistar Arena, 20 de agosto. Y obvio, lo vamos a escuchar ahora para hacer la previa. Es Tal Vez, sonando en los 40.

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1: Escucho a Miguel Bueno y Juan Duque, Solcito en los 40.

0: se acaba el 40 al día. Tú no te vayas, quédate porque ya viene el Pongámonos Serios. José Acuña, Tomás el Amigo, Roberto Cáceres, que te acompañan hasta las 8 de la noche. Que tengas un excelente día jueves. Bacán, si es que puedes descansar, si es que eres afortunado, afortunada y te toca feriado. Y mucho ánimo ahí para todos aquellos que no tienen ese privilegio y mañana tienen que agarrar la pala e ir a trabajar. Mucho nanay además porque la lluvia se viene ahí fuerte según lo que indican. Recuerda seguirnos en redes sociales, @los40chile. A mí me encuentras como XAA. Y nos escuchamos el viernes a las 7 de la mañana en La Ducha con José Andrés Vivas y DJ Marco Hinojosa. Un besito grande, recuerda decir a la gente que la quieres lo mucho que la quieres. Chau, chau.
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1: Hora 40.
0: Es la hora.
1: Es la hora.
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2: Falta un minuto para las 6.
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14: ¡Che, viva la Argentina!
15: A ver...
14: ¡Vamos!
15: A ver.
14: ¡Vamos rumbo al campeonato! Vamos a tener 4 estrellas por fin, igual que Uruguay.
16: No, cacho.
15: Yo soy más de Oasis.
14: Esa es la pelea eterna. ¿Uruguay tiene 4 estrellas o no tiene 4 estrellas?
15: Ah, sí, güey. Dice, no, que eran Juegos Olímpicos, no me acuerdo. Que eran sí. Olimpiadas, sí, no me acuerdo. Sí.
16: Claro, porque eran parte de, porque la FIFA los organizaba.
14: Claro, la FIFA las Olimpiadas las consideraba como
16: Juegos Olímpicos.
14: Eso, Juegos Olímpicos. Los consideraba como partidos mundiales.
16: No,
14: sea,
16: porque la FIFA era parte de la organización de los Juegos Olímpicos.
14: No sé, pero la FIFA consideraba los partidos.
16: Pues o sea, lo mismo, po.
14: Claro, pero se consideraba mundial en sí, esa po. Época. ¿Cachai?
16: Claro, porque era un juego mundial, po. Pero sí, después po. La FIFA dejó de ser parte de la organización de los Juegos Olímpicos.
14: Y hizo
16: y
14: su
16: por
14: propio,
16: eso salió.
14: El mundial, po.
16: Su propio Juego Olímpico.
14: Claro, pero. En la práctica yo creo que Uruguay tiene toda la razón. Po.
16: Sí, yo también.
14: Sí, sí, antes de que se sí, el mundial. Sí, el,
16: claro,
14: el
16: eso, mundial. No es mi, eso no es mi culpa.
14: Sí, po. Pero ahora Argentina puede por fin igualar a Uruguay.
16: Sí, no, si le va a ganar a España, sí, créeme.
14: ¿Tú ves, sí?
16: Sí, pues si no le cobran nada a Argentina.
14: España.
16: Buenos goles de
15: bueno,
16: Argentina, sé. Nada que decir. No,
15: bueno,
16: eso, nada que decir.
15: Fernández, hola.
16: Y este y es increíble.
14: Yo sin saber hola, de
16: fútbol. No, otra cosa a mí las que no me gustan de como cuando juega Argentina.
14: Yo sin saber de fútbol sí siento que España, los partidos que ha ganado, creo que lo, bueno, salvo quien fue el que lo puso en aprietos, Cabo Verde.
15: Sí.
14: Pero los últimos partidos han estado bien sólidos. La Francia, no quiero decir,
16: sí, pero Francia jugó mal.
14: ¿Tú decís? Sí. O quizás España tuvo un juego sólido y no, que Francia no pudo solventar.
16: Como las pelotas. Dejó a Mbappé solo.
14: Sí,
16: ¿cómo se lleva el equipo con Mbappé? Es que yo me acuerdo que Mbappé se lleva. Siento que siempre que se va un equipo se lleva mal. Entonces, como que.
14: ¿Mbappé?
15: No sé, pero igual noto un poco de individualismo en algunos jugadores de Francia.
16: Sí, brillo.
15: Porque Barcola lo sacaron al final por lo mismo. No suelta nunca la pelota. Es como un Sorloth en Noruega.
14: Verdad, Sorloth. Noruega podría estar acá si no fuera Sorloth.
16: Los
14: Coas
16: Snorlax, pero.
14: Todo caso
16: de
15: Sorloth, el que no le dio el pase a Haaland.
14: Sí, Haaland estaba, pero. Yo creo que ese
15: era.
14: Era para gol, igual estaba justo en una. por lo menos era intención de gol, era intención de tiro, porque estaba justo en un momento donde si Haaland recibía podía tirar bien, bien para adentro.
15: Loco, tení, para mí, al mejor 9 actualmente en el mundo, para mí, sí, que no falla ni una frente al arco así a esa distancia y no se la da y...
14: sí,
15: mal ahí, pues, viejo.
16: Poca mente en el juego.
15: Por otra parte, Inglaterra, no podéis cerrar un partido en esos minutos.
14: Sí.
15: No podéis darte por ganador.
16: Se dio por
15: ahí,
16: ganador. Si le embarraron, yo le dije a todos acá, loco, va a venir Argentina y va a hacer lo mismo que hizo el otro día.
15: Menos
16: va a meter los
15: goles
16: al final, weón. Perdón la expresión.
14: Es que yo siento que Argentina es un juego arriesgado, pero te juega a favor si lo logras. Pues si tú aumentáis la ventaja justo al final, es difícil darte vuelta al partido, weón, ¿cachai? Si tú acostumbráis a un ritmo todo el partido, siento que es lo que pasó contra quién jugaron contra.
16: Donde el reciente fue en Suiza.
14: Con Suiza. Como siento que Argentina los acostumbró a un ritmo durante todo el juego. Y
15: Egipto
14: después
15: casi lo saca.
14: Sí.
16: Egipto también.
14: Egipto. Pero yo siento que lo hacen a propósito. Como que Argentina acostumbra al equipo a un ritmo. Y en el último cuarto.
16: ¿Y qué buena táctica?
14: Lo cambian, ¿cachai?
16: Está bien, pues.
14: Sí,
16: pues. Sí.
15: Bueno.
14: Y les ha funcionado.
15: Bueno. Nosotros no estamos en el mundial, así que nosotros miramos desde afuera por mientras. Ojalá algún día volvamos
14: pero
15: a estar
14: ahora,
15: en el mundial.
14: Ahora sí voy por Argentina, honestamente. Ante muerto que voy a España.
16: Bien.
14: Sí.
16: Yo apoyo a BTS.
15: No, yo voy por el fútbol.
16: No, si yo gano a BTS. BTS se lleva la copa.
15: Sí. Ya no queda ni un favorito mío en el mundial, así que gane quien juegue mejor, no más que nos ratones.
16: Yo soy feliz porque mis 7 hombres ganan la copa.
15: Eso.
14: ¿Por qué si no van a ganar ni juegan?
16: Ellos ganaron, listo.
14: Ni juegan.
16: Así de simple. No, si no juegan.
14: O sea, juegan con los corazones de sus fans.
16: Hoy, el otro día. No, ellos no juegan nunca con nuestros corazones. ¿Qué has dicho tú? ¿Qué?
14: Lo digo.
16: ¿Por qué?
14: Porque hacen tan poco por ustedes.
16: Hacen caleta, ni te digáis. El otro día ahí vi vestido del... ¿cómo se llama el equipo de Bayern Munich.
15: ¿A quién?
14: ¿Y qué hizo?
16: Estaba vestido del entero de... Estaba haciendo cosplay de futbolista.
14: ¿Eso hizo?
16: Sí. Cáchate. Hacen mucho borona. 6-5. Vamos a partir con una canción que en el 2012 dejó la pata.
14: Muy buen tema.
16: Onda tan la pata que dejó la embarrada en YouTube.
14: Sí, pues fue el video en su momento más visto en YouTube.
16: Rompió el marcador.
14: Efectivamente.
15: Opa, Gangnam Style.
14: No es de
15: los más transversales,
16: ¿eh? No, tampoco es de mis favoritas.
14: De Psy, me gusta más.
16: ¿Hay otra?
14: Sí, Gentleman creo que se llama, que me gusta más, pero está muy buena. Sí. Gangnam Style de Psy, acá le pongamos, en serio.

0: Bueno, que son como un puzzle, Dios
1: por
0: mío.
1: Por Dios, Tomás.
2: ¿Qué, cuando lo mismo del otro día?
0: Sí, pero es terrible. Bueno, por fin saqué la mona que quería.
2: Ah, ya.
0: Por fin.
2: Lo importante es que avanzando.
0: Sí.
2: Y no quedó estancado.
0: Me ha ayudado a mis tiempos muertos, la verdad. Pero es una buena pregunta. Por ejemplo, un tiempo muerto. Igual a veces escribo un tema de. Me refiero, no escribo.
2: Es que vate trabajando.
0: Claro, porque sí. Hasta como escribo para mis programas y cosas así. Entonces, cuando quiero no hacer nada relacionado al trabajo para mis tiempos muertos, puedo hacer tres cosas: escuchar música, que es usualmente lo que escojo, o hago scrolling en redes sociales, o juego.
1: Muy bien.
0: ¿Cachai? Entonces, me pregunto, ¿qué será mejor? Música, de repente ya. Pero a veces que ya he escuchado tanta música.
2: Ah, sí, pues.
0: Ah, sí, yo pensé que jugar es mejor que hacer scrolling.
2: Sí, sí, porque es distinta la concentración.
0: Sí, sí. Y es distinto quizás como el mismo contenido que estáis viendo, como que de repente.
2: Igual te ejercitando el cerebro, sí. de otra forma. El otro sí. Está más estático viendo como videos. Acá tenéis que pensar, me imagino, para avanzar.
0: Sí, en el scrolling es tragedia, chiste, culo, tragedia, así. Como que
2: bien raro tu algoritmo.
0: Sí, es bien raro.
1: Pero por Dios, amigo.
2: Sí. Oye, Roberto tiene un dato.
1: Sí, tengo un datazo, amigo. Sí. Que en el ¿Dónde está mi gente? Hice un set. Lo preparé para mi gente linda que escucha los bienes, pero este lo preparé con harto cariño.
2: Ah.
1: Y les dije que terminando el programa, ese iba a quedar grabadito y se lo iba a subir a mis redes sociales para que lo puedan descargar.
2: Cacha.
1: Y ya está arriba disponible, está el link en la historia ahí mismo, una historia rosada con amarillo, bien bonita, solo una radio. Y dice el link acá, Los Prohibidos.
2: Qué amable.
1: Voy a empezar a regalar mix que queden grabados acá.
2: Qué bueno. Hay caletes que te busca eso, sí.
1: Set que la gente después los pueda reescuchar en buena calidad. Así que ahí @CáceresCL, mi última historia, está el link con el flyer para que puedan descargar el mix y lo puedan disfrutar.
0: Grande.
1: Dura casi una hora porque seguí grabando cuando terminó el programa y terminé el mix bacán. Así que eso, pum. Harto reggaeton old school. De mi selección personal, que eso representa más o menos lo que es para mí el reggaetón old school. No tanto conocido, son más como de épocas, así que eso. Ah. Un trabajo bien bonito que hice, así que de verdad espero que lo disfruten. @CáceresCL, última historia, está el link, va a estar por una horita y después lo voy a volver.
2: ¡Achuta!
0: Tiene su trampa.
1: Sí, pues para los que estén atentos.
0: Me gusta. Cacha. Me gusta, amigo. Buena estrategia.
2: Mira. Sí, bueno. Oye.
0: Tenemos titulares expresos.
2: Sí.
0: El Senado se alista para votar en extensa sesión la mega reforma de CAST.
2: ¿Y por qué hablas como si estuvieras en la iglesia?
0: ¿Importa esto? Me refiero si ya.
2: No, sí la van a aprobar porque se supone en el Senado debería estar todo ok. Ahora, ojo, porque la aprueban y no queda lista para despacho a ley, pues.
0: Sí, no sé, es que lo que yo digo es que como yo ya había escuchado antes de Quirós, que mismo dijo que para algo existen los decretos. Como que están tan empecinados en que se va a pasar por sí o por no.
2: Sí,
0: que es cierto que ya eso. Como que
2: ahora Quirós no, ni lo ve.
0: Bueno, también.
2: Sí.
0: Pero bueno, se prevé que la discusión en la sala dure más de 8 horas y que el oficialismo haga pesar su mayoría. El ministro Alvarado se declaró confiado en que la Cámara Alta respaldará la línea estructural que fijó el gobierno. El artículo 1 que otorga un aumento de 400.000 millones de pesos para fondos de reconstrucción, especialmente para regiones de Ñuble y Biobío, tuvo respaldo unánime. Hay cosas que uno no debe estar en desacuerdo, pero bueno.
2: En otros temas, alerta oncológica, un 95% de los pacientes ya inició tratamiento. A 3 meses de la promulgación, el Ministerio de Salud entregó el balance final de la estrategia para reducir los tiempos de espera en atenciones de cáncer. La Red Pública de Salud absorbió el 94% de las intervenciones realizadas, mientras que el 6% restante fue derivado de manera efectiva al sector privado.
0: Buena noticia, igual. Muy buena noticia.
2: Sí, era algo igual está. Esto era una promesa de campaña.
0: Sí.
2: Sí.
0: Sí. Hay que aplaudirlo, sí. Sí, creo que está muy bien.
2: No ha hecho mal, hizo su peguita.
0: Sí. Como tenía que hacerlo, ¿cierto?
2: Exacto.
0: En materia de salud, entonces.
2: Claro, en cambio, en materia de otras cosas, llevamos 13 días sin saber si BTS va a cantar en Nacional o no.
0: Verdad. Y el estrés, tú sabes que proporciona cáncer.
2: Ya, no sé.
0: Hay que relacionar una cosa con otra. No, si queremos bajar los índices, estadio para BTS.
2: Pero volviendo a lo otro, sí. Que más relevante.
0: Sí, me parece sí. Muy bueno porque el cáncer, lejos de ir en picada, va al revés.
2: Sí, po.
0: Así que necesitamos un sistema médico pronto. Tú sabes que muchos cánceres tienen muy mal pronóstico por esto mismo, por tener atenciones muy tardías.
2: Es que es terrible, porque imagínate que te diagnostican algo y después vas a pedir la otra hora, te patean no sé cuánto tiempo, sí. Después vas a pedir el otro examen no sé cuánto tiempo. Entonces, claro, pues después que termináis.
0: Tal cual. Entonces, usted se diagnosticó si usted ha hecho este tratamiento
2: antes
0: de 3 meses.
2: Claro, y es sí. Como, pero si no es que no que yo quisiera, si tal es que no puedo, ¿cachai? Entonces, venga.
0: Por eso digo, es una buena noticia. Esta otra me parece chistosísima. Karen Rojo regresa a Chile tras su extradición. Tras permanecer 4 años detenida en Países Bajos, este miércoles se concretó la extradición de la exalcaldesa de Antofagasta, Karen Rojo, quien, recordemos, fue condenada en 2022 a 5 años y un día de presidio por fraude al fisco. Actualmente está en calidad de rematada, es decir, condenada y sin opción de instancia o recurso de apelación. O sea, a la capacha.
2: Es que le encuentro... Igual me arsa la cuestión de calidad de rematada. Pero encuentro brigio, tanto nos demoramos en traerla de vuelta, tanto demoró.
0: Impresionante, bueno. Yo no lo logro.
2: Qué buena onda, pero capaz que ahora digan, no me esquivaba, estuvo harto tiempo detenida allá, entonces como
0: no,
2: que.
0: No, ojalá que no sea. Así.
2: Ojalá que no, pero.
0: No, sería ya una. Eso ya para mí una burla, hermano. ¿Dónde estaba ella? ¿En Noruega?
2: En Ámsterdam, en Países Bajos.
0: En Países Bajos.
2: Sí, la pillaron en Rotterdam, si mal no me equivoco.
0: Ah, no me vaya a decir que hiciste cárcel en Rotterdam, pues, weón. O sea, ¿qué te van a convalidar, loco?
2: Era un ramo de la universidad.
0: Claro, como ¿dónde de cerca hiciste algo de la cárcel que tenés que hacer allá? Nada, ¿no? Acá de cero, compadre. Cero.
2: Ojalá.
0: Sí.
2: Ay, Dios mío. Chistecito.
1: Buena música hasta ahora, mi gente.
2: Sí, pues.
1: Vámonos con Jenny.
2: Ah, oui.
1: Like Jenny.
0: Like Jenny, ¿qué le pongamos? ¿En serio?
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2: Depende de lo que vayan a comer en una cita para juzgar a alguien.
1: ¿Cómo así?
3: Oh, qué colgadísimo ahí.
1: ¿Cómo así?
3: Ahora se pide,
2: es
3: no
2: lo
3: sé,
2: mismo,
3: ratón.
2: Por ejemplo, pedir una hamburguesa triple a pedir un plato, no sé, de ensalada.
1: Ahí te voy a dar ahí a la vuelta de mi conversación. Tengo una en media conservadora.
3: ¿Algo exótico?
2: Causa.
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0: 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Temperatura. Es la temperatura en los 40.
1: 17 grados.
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1: Hoy ahí pasaba a 200.
2: Andamos full, mi hermano.
3: Andamos full. Andamos ready, gracias a Dios.
4: Y con la envidia a salvo.
2: Sí, pues hermano, ¿qué pasa? Hermano,
4: para los envidiosos.
2: Para los envidiosos. Unos hueones,
4: ¿qué pasa, hermano?
2: Buen temazo. Temazo.
4: Bien. Un saludo para el King Savage, amigo mío.
2: Grande. El rey salvaje.
1: El rey salvaje.
2: Oye, yo te iba a decir que cuando yo tengo citas, tampoco soy así como una persona como que dice, yo solamente tomo agua. Como para mostrar como autocontrol. Ah, hay cachado que hay gente que hace eso, como que
1: te larga y pa' qué hacen eso.
2: Sí, esta cuestión del hombre sigma, weón, donde yo tomo agua y te muestro autocontrol, que no necesito comer para, weón, no sé.
1: What?
2: Gente estúpida, weón, realmente.
4: Disfruta la vida, hombre.
2: Sí,
1: ay, de verdad.
2: Real, real, te lo digo. Lo que sí creo que hay ciertas comidas que no son propicias como para la conquista, creo yo.
1: Ah, mira.
2: Mira, a mí me gusta la pasta. Base. Ah, ya no, mentira.
1: Ah, ya.
2: No, a mí me gusta la pasta. Soy bien carbolor en ese sentido.
1: Ya.
2: Pero no sé si lo que yo quiero que vea la persona delante mío que yo quiero conquistar es esta como este ruido de. Oh, qué buena ASMR del señor Roberto.
1: A ver, hazlo.
4: A ver, estoy abriendo un.
2: Oh.
1: Está abriendo un dulce. Podríamos tener una sección de ASMR.
2: Eso me gustaría. Que, ay, que la gente adivine. ¿Es un sneaker o un condón? ¿Qué está
1: pasando? ¡Ay, no!
4: Ya que hablamos de conquista.
1: Pero, ¡oh!
2: Mira.
1: Así como cuando uno tenía que adivinar qué había en la caja en cachureo.
2: Sí, me gusta. Te podríamos regalar con entrada
1: ya,
2: y algo.
1: Ya, ya, desde la próxima semana.
2: Ya, me ya, gusta. Ya, ya, me gusta, me agrada. Pero como te digo eso, por ejemplo, una hamburguesa depende de la hamburguesa, ¿cachai? Si una hamburguesa decente que te podéis comer sin tener que abrir el hocico, weón, como si fuera de una película de terror, así como, ah, gigante, donde te haya chorreado lleno de grasa y todo.
1: Ah, sí, pero igual hay hamburguesas que hoy en día te las puedes comer con tenedor y cuchillo.
2: Exacto, o ni siquiera, chiquitito, ¿cachai?
1: Ya.
2: Entonces, ahí yo creo que es por un tema de imagen.
1: Pasó que yo no cachaba, como que veía que en Caleta de Lado estaba siendo muy popular, la que amiga, yo te llevaba a comer la triple hamburguesa, que la triple hamburguesa, y yo como, ¿qué? En fin, fui a googlear porque no entendía, al parecer era algo muy Gen Z o yo o mi algoritmo es muy BTS, y se trataba de que había un usuario de internet que hace sus 37 años contaba que había conocido a una chica, que había pasado años atrás esto. Que hicieron buena onda, hicieron match y no sé qué, entonces salieron, empezaban a salir. Entonces ¿ya? Un día estaban atravesando, iban en el auto, pasaron por una calle llenos de puestos de comida y ella le dice, ¿estás loco si crees que yo voy a comer aquí? Ya, como que no entendí mucho eso, pero filo, él responde que accedió sin problema y la llevó donde ella quiso. Le dijo, ya, ¿dónde quiere ir? Y lo llevó a un lugar. Y en el lugar, un restaurante de dos pisos, ella pide antes que él una hamburguesa triple. Y ese detalle dice que le generó mucho ruido.
2: Yeah.
1: Para él, pedir algo tan grande en una primera cita fue un gesto atrevido, casi una prueba de las intenciones de su acompañante. Lo dice sin rodeos. A mí me pareció muy atrevido para que para ser la primera salida ella tuviera el valor de pedir una hamburguesa.

0: hamburguesa triple. Eso sí, él dijo:
1: ay, huevones que merecen estar solos toda la vida.
0: Dijo, yo sé que muchas dirán: oye, no puedes decir que una mujer es interesada porque te pide una hamburguesa triple. Amiga, pero para hacer la primera cita no es bien visto. Al menos así lo vemos los hombres.
2: Sale, vaya.
1: ¿Te puedo hacer algo que yo sé que es impropio?
0: Pero,
1: que
0: pero espérame, es que esto no termina ahí. Según él, para seguir esta situación, dice que ella estuvo toda la cita pendiente del celular y de sus redes, que él tomó como una falta de interés en la conversación.
1: Ay, voy a hacer que sí.
0: Estoy súper de acuerdo.
1: Sí.
0: Y él creía que finalmente la cabra estaba buscando como un sugar daddy. Da igual, te da el color de tener 37 nomás.
1: Te da el color.
0: Pero, en fin, no me interesa el resto, me importa la situación de la hamburguesa triple.
1: Oye, pone hashtag psicología, hashtag relaciones sanas, anda a lavarte la raja, Dios mío. Sí, te digo, hay gente que merece estar sola. Ahora. ¡Ah! Hay algo que usted puede decir, yo sé que esto va a sonar impropio, fúnenme si quieren. Te lo voy a decir como si tú eres mujer, en general.
0: O sea, yo soy mujer.
1: Por eso, bueno, esperemos. Ah, ya.
0: ¡No, ya!
1: No. Yo creo que las mujeres, tanto como los hombres, pero en particular creo que las mujeres, cuando tienen claro a dónde quieren llevar la cita, me refiero, sí. Tú, si tú vayas a ver que ese día vaya a entregar el postre depilado, como quien dice.
0: Sí, ¿ah? Qué,
1: si tú sabes que ya está ahí, porque ya está ahí en ese momento, es lo mismo, si la primera cita va a depender de tu corriente ideológica, pero si tú ya cachas que está ahí en esa porque te gustó el logo y todo el tema, y tú cachai que vaya a llegar a eso, si querés pedir una langosta, pídelo. Vaya a entregar mucho más en la noche. Me refiero a que no te dé asco, ¿me entendí? Claro. Si tú realmente sí, ay, ¿qué vas a pedirme el lomo liso? Hermano, ese hombre en la noche va a comer mejor que un lomo liso. Ah, vaya a entregar, vas a dar más y te vas a sentir que te ganaste ese lomo liso. Yo creo que ahí hay una coincidencia. Ahora sí puedo entender que hay minas que de repente saben que no quieren nada con el loco, que ni siquiera da por una amistad, y te aprovecháis de la situación y pedís de todo, y hoy puedo entender.
0: De verdad, todavía estamos en esa parada.
1: Ay, bueno, yo tengo. ¿Sabes qué? Lo voy a decir también. Ojalá que no me rete mi amigo, pero él trabajó en esta radio, fue parte, pongámonos en serio.
0: Da una pista más, no te
1: preocupes. Da una pista más. Y sabes que siempre me daba lata, porque era una persona que le cuesta encontrar pareja por cosas evidentes, ya que es Oscarito. Oscarito es lo más caballero que hay cuando sale una cita. Te lo juro porque yo lo he visto, ¿ya? Cuando me meto a salir a mí, ay, no. Él de verdad es muy caballero, es de invitarte a cenar, ¿cachai? Paga él, te va a buscar, te va a dejar. De verdad que el tipo es un 7, ¿cachai? Y sabes que yo me topé muchas veces minas que salían con él 1, 2, 3, 4, 5 veces, ¿cachai? Y claro, un aprovechamiento brutal, porque él también deja clara su intención, ¿me entendí? Él deja de hacer, oye, sabes que me gustas, por eso te llevo aquí y allá. Si tú sabes que la weá no va para ningún lado, dilo. Dilo, Oscar, yo feliz te acepto una cita de nuevo, pero quiero que tú sepas que esto es una amistad, ¿cachai? Y ahí él puede tomar la decisión, pero a mí lo que no me gusta es a ver en qué momento se da cuenta. Eso es ser aprovechado.
0: Ah,
1: no,
0: si está fresco, ni eso siquiera es frenzoneado.
1: Y se da, es se da harto, se da caleta, ¿cachai? Ahí yo digo, sí. Pero si no, si tú sabes que vais con todo, amigo, pida lo que quiera, pida langosta, si quiere, ya da igual.
0: Qué brillo.
1: Pero eso se estila.
0: Oye, no sé si les ha pasado al +569-5879-2865 o qué opinan de esta situación de la triple hamburguesa.
1: Sí.
2: Queremos opiniones.
0: Porque sí. Me pasa igual que es como. Sí, o sea, yo creo que da lo mismo. O sea, como que igual. Es como depende del gusto, ¿cachai? Sí. Como que hay gente que ya está bien. Yo encuentro que, no sé, que una triple hamburguesa quizás pensando en mí yo no me la comería entera porque no...
1: Es mucho.
0: Escaleta, ¿cachai? Sí. De cuando terminas con la guata pesa.
1: Sí.
0: Pero no me molestaría pedir una hamburguesa en una cita, como que no lo encuentro raro.
1: Claro.
0: Como que no...
1: Yo creo que la primera cita aguanta muchas cosas porque ninguno de los dos tiene claro
0: ahora,
1: qué va a pasar.
0: Ahora, eso te iba a decir yo. A mí me pasaba, porque yo creo, convengamos que hace rato que no salgo porque decidí no salir.
1: A ver, no lo digas con esa cara.
0: Ya que me encontraba con cada cosa, amigo. Con todo el amor del mundo.
1: Hay hartos perpetuos.
0: Pero sí, a veces me pregunto por qué no puedo ser lesbiana. Así es.
1: Con ganas todo se puede.
0: El asunto es que siempre yo soy muy de como que la primera cita hay que pegar mitad y mitad.
1: Ya.
0: Sí. No. Es como raro, excepto que yo como que la persona insista y yo diga, ah, ya, porque a la otra lo voy a invitar yo.
1: Ya, mira, yo...
0: Porque sé que va a haber una segunda instancia, que es distinto.
1: Como yo resuelto eso...
0: Al cachimón.
2: Cachimón.
1: Le digo al mesero, escojo una tarjeta.
0: ¡Ah!
1: No, a mí, yo debo reconocer que a mí me gusta pagar las primeras citas.
0: Ah, ya.
1: Siento porque es como me educaron, entonces yo intento hacerlo. Cuando la persona que está enfrente mío se siente incómoda, yo hago solamente una réplica, pero una réplica en el sentido de verdad que a mí no me molesta. No lo haría si uno pudiera hacerlo.
0: Claro.
1: ¿Cachai?
0: Ah, ya.
1: Y si la persona dice, pero ¿sabes que yo me siento más cómoda a mí también? Estupendo, hasta ahí lo dejo, ¿cachai?
0: Ya.
1: Pero si la persona dice...
0: Sí, pues es que igual a veces como que uno entiende, porque si te dicen algo es como, ah, ya filo, ya
1: chao. Exacto, sí. ¿Cachai? Pero más para allá ya insistir, después ya de arrastrado pero tampoco voy a estar, bueno. ¿Cachai? Sí. Pero bueno, entiendo decir, lo tuyo, ¿vale? Bueno, claro. Las primeras citas son raras porque tú no sabes
0: sí.
1: si va a haber segunda o tercera. Entonces yo puedo entender que tú te puedes pedir lo que tú quieres. No tienes por qué ir en la mente de que te vaya a comer al loco ni nada. Es una primera cita, ¿me entendí?
2: Eso.
1: Yo sí le echo la culpa a la segunda. La segunda cita hay una intencionalidad. O sea, si por ejemplo yo salgo contigo y en la primera cita no nos conocemos, ¿está ahí?
0: Claro.
1: Entonces no hay nada. Pero si yo te invito a salir una segunda vez...
0: No, pues significa que hay un interés.
1: Por lo menos de mi parte.
0: Sí,
1: pues. ¿Está ahí?
0: Si
1: porque
0: tú la tomas ahí es porque también hay un interés.
1: O me puedes decir, de plano, ¿sabes que me caíste muy bien? Pero no
2: pero
1: tengo
2: hasta
1: interés.
2: Hasta ahí nomás.
1: Hasta ahí nomás. Y ahí yo, la pelota vuelve a mí. Y digo, ¿sabes qué? Ya, bueno, no me resultó, pero buena onda la mina, seríamos buenos amigos.
0: Sí, a veces ha pasado.
1: Claro, o sí. Yo te digo, pucha, ¿sabes qué? Yo no estaba buscando amistad y listo.
0: Sí.
1: ¿Me entendí? Pero que me acepte una segunda cita viendo en qué momento yo me doy cuenta que no querís nada conmigo mientras te aprovecháis de las invitaciones, ahí está el problema. Llegó un audio, ¿vale?
2: Vamos a ver qué dice la gente al WhatsApp de los 40.
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4: Oye, primero, qué paja andar de cita, weón, conocer gente, ya.
2: No,
4: qué paja.
0: Ya,
4: pero, sí. Si estamos en esa.
1: Muy bueno. Muy bueno.
4: Puta, yo siempre en la primera cita voy dispuesta al mitad y mitad. Como que ya. Si el loco quiere invitar después, bacán, pero okay. En realidad la primera cita, como que. No sé si estoy dispuesta así como que, puta, porque el weón invita como que tiene derecho al postre depilado, no, pues weón.
2: No.
4: Entonces prefiero
2: mitad
4: y mitad al principio, pero si el loco así como cacho que es buena onda y qué sé yo, y como que las cosas se dieron para otra cita y el weón invita, va a campo.
1: Sí, pero yo digo lo del postre depilado.
0: Deja de decir eso.
1: Es muy buen término.
2: Postre depilado.
1: Pero es cuando tú te vayas al chancho con lo que pedís, o sea... Igual hay una gran diferencia en una cita pedirte un plato de 15 lucas a uno de 60,
0: exacto,
1: ¿cachai?
0: Sí, también uno tiene que ser mesurado, ¿cachai?
1: Entonces, más te vale que el de 60 venga con una intencionalidad detrás, porque si no, igual te estoy aprovechando. O sea, tampoco nos miramos las cartas entre gitanos, güey. A mí por decencia no se me ocurriría,
0: exacto, totalmente, sí. Pero es que a uno no puede saber lo que hay en la mente del rey.
2: Es verdad.
1: Voy con
0: otro. Estoy de acuerdo con ella.
5: Yo en la primera se la paso, come lo que quiera. Si me dice eso, plan de amigo, que no sé qué, y yo voy con intención, en la segunda cita yo voy a comer lo que yo quiera, pero voy a pedir, y después le digo, ya vengo, voy al baño.
0: ¡Ah, ya!
1: Esos son los que te encuentras tú en tus aplicaciones,
2: parece. Puede ser.
0: No, nadie me dejó pagando.
1: Ay,
0: no,
1: ay,
0: no,
1: ay.
0: Menos mal. No.
6: Puta, ya la primera cita fue en una peña, tomando navegado.
1: Voy a buena cita.
2: Qué buen panorama.
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2: Está bien.
6: Y salí mato,
0: Black. Buena cita.
2: Buena
6: pagado
2: ahí.
6: A medias y llevamos 3 años.
2: Excelente.
0: Caso de éxito.
2: Me gustó.
1: ¿Qué querés que te diga? Orgullo, prejuicio, vale callampa. Esta es una verdadera historia de amor.
0: Romántico.
1: ¿No? Sí.
2: Amoroso.
1: Tengo otro.
7: Hola, chiquillos.
1: Hola.
7: Ya sabes que yo conozco a unas minas de verdad que son muy lindas, muy guapas, todo lo que quieras tú. Y tienen hasta ya, digamos que tienen hasta estudios, pero sabes que son súper aprovechadoras. Se aprovechan de eso mismo y salen con vino así. Y en la primera cita se hacen las interesantes, lo que no está mal, pero se piden, no sé, como dices tú, el happy cuestiones. Ya cuando van entrando en confianza en la misma cita, o si no, ya en una segunda, gastan plata y estos embobados gastan. Son pajarones.
2: Por Dios.
1: Sí, igual es cierto. Pero es que hay personas que son enamorados del amor. O sea, yo lo veía a mi querido amigo Oscar. Él pensaba que. Hasta que encontró. Yo no sé si seguirá con ella, la verdad, y no lo sabía.
0: Pero encontrado el amor.
1: Pero ahí tú cachai el tiro. Cachai
0: qué
1: el
0: rabia,
1: tiro.
0: Oye.
1: Sí.
0: 6:47.
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2: ¿Saben qué? En una cita, apréndanle a Eddie y a Zion.
1: ¿Qué hizo?
2: Amor de pobre, esta canción trata de no la plata, no, pasarlo bien, estar con ella y chao.
1: Eso.
2: Así que ahí nos quedamos en esto en los 40. ¿Eh?

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2: Se llamaba una cita de alquilado.
3: Alquilado, mira, me gustó.
2: También parte del reggaetón old school.
3: Sí, me gusta. Sí, sí. Ah, amigo, sorry, antes de la de nuestra mencioncita.
2: Ajá.
3: Una persona agradeció tu link, dice, gracias Roberto, pero no se puede descargar.
2: Ah, lo que pasa es que está en link de WeTransfer. Entonces, ojalá puedan descargarlo en un computador.
3: Perfecto. ¿Okay? Buen dato, buen dato.
2: Porque si no, en el celular tienes que descargar la aplicación, sí, se demora un poco. Y si la tenés, si la cierras, pierdes el progreso de descarga.
4: Ah, pero he descargado cosas de WeTransfer en mi teléfono.
2: Sí, pero es que este es muy largo, porque está como 400 y tanto
3: mega. Medio giga, ya, harto mal. Sí. Caleta, caleta.
4: 47
2: megas. Oye, es que subí un mix a mis historias, la rosadita que subí bien bonita. Sí. De la sesión de reggaetón que van a comenzar a hacer ahí para mostrarles canciones que quizás no están en tu mente, pero están en tus recuerdos. Así que claro. Sesión de reggaetón old school completamente gratis en las Instagram. Arroba KCRCL, váyanse para allá.
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4: Oye, nos queda todavía.
3: Todavía mi hermano.
4: Una hora del Pongámonos Serios. Y atenti los y las fans de Denis Rosenthal, porque dentro de un ratito más se viene una sorpresa que nos dejó Denis acá en los 40.
3: Me gusta.
4: Así que pausa y ya volvemos.
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1: Faltan 3 minutos para las 7.
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1: Oye, que no dejan jugar en este programa, loco. No dejan jugar tranquilo los videojuegos.
2: Oye, ese chocolatito era rico, ¿o no? Ese chocolatito era rico,
3: ¿no? No, lo quise más, ¿quieres?
1: Hermano, me tinca que es una bomba de calorías.
3: Pero rico. Pero siento que es una bomba,
1: bueno. Me tengo que tomar como 10 eso me brazo para comérmelo.
3: Sí. Cáchate que el. sorry que diga la marca, pero el sneaker es pesado. Yo no sé por qué se lo encuentro más pesado.
1: Por el pistacho, quizás, amigo.
3: Sí, porque tiene pistacho, caramelo. Es rico, pero siento que.
2: Pero
3: es
2: en un ratito.
1: Sí. Empalagoso.
3: Sí.
2: Oye, sí.
3: Pero no es empalagoso. Pero no es malo. Solamente que. Podría haber sido la mitad del tamaño y
2: como estaría. Como completo perfecto. De invierno.
3: Prefiero comerme 5 esas barras que te acabo de dar.
2: ¿Qué es eso? Sistema frontal.
3: Ah, pensé que hablar del completo de invierno. No. Ah, ya. Oye, alarma de lluvias intensas en Coquimbo. Bueno, lo habíamos dicho, hay varias. A mí me preocupa mucho, me preocupa todo, obviamente, pero Coquimbo para mí me da sustito porque esa zona está muy poco preparada para este tipo de lluvia.
2: Coquimbo y Atacama.
3: Atacama. También. Dicen que hay una zona que es la de Petorca.
2: ¿Ya?
3: Dicen que ahí está. O sea, es prácticamente ver. Está como negro, ¿cachai? O sea, de lo rojo que está se llega a ver negro. Dicen que en Petorca le va a llover lo que no le ha llovido en la vida.
2: Es que piensa que.
1: Bueno, de hecho,
2: que
1: también una sequía terrible en Petorca. Sepo.
2: Piensa que para esta zona.
3: Petorca, creo que era. Si me equivoco, me avisan, pero creo que era Petorca.
2: Por ejemplo, Coquimbo, Valparaíso y la región metropolitana van a caer hasta 180 milímetros de lluvias. Uh-huh. Ah, incluyeron a la región de O'Higgins. Te tengo que por mientras podéis buscar en Windy cómo se ve la cosa.
3: Vamos a ver.
2: Yo por mientras les cuento otros detallitos, como por ejemplo, ruta a Petrohue va a cerrar durante la noche por riesgo de derrumbes ante nuevo sistema frontal allá en la zona de Puerto Varas.
3: Ajá.
2: Así que va a haber un cierre entre las 11 de la noche y las 7 de la mañana de mañana para que estén atentos si es que nos están escuchando por allá. También hay un pronóstico de nieve para este jueves. No acá, por supuesto, sino que en la región de Aysén desde la mañana de este jueves 16 de julio hasta la noche en Lago Verde, mientras que en Coyhaique se van a registrar a partir de la tarde. En tanto, Villa O'Higgins se pronostican nevadas débiles de madrugada.
3: Mira, acá en Windy ya puedo ver cómo el sistema, bueno, para que saben, estoy ocupando el sistema, viste que Windy tiene 3 sistemas. El SMWF, el GFS y el Icon, que son lo mismo, solamente que uno toma el sistema gringo, el otro el europeo, y Icon no sé si es el asiático, algo así. Entonces, el que el más estandarizado es el europeo.
2: Icon
3: que
2: es un grupo.
3: ¿Ah? También.
2: Icon es un grupo, de hecho.
3: Y de hecho ellos son meteorólogos también.
2: Ah,
3: acá estoy tomando el europeo, que es como bien estandarizado y que suele tomarse para este tipo de cosas. El frente, acá estoy viendo la acumulación de agua, más que viento, todo sobre la acumulación de agua. En este momento está fuerte desde todo lo que debería ser más arriba, un poco más arriba de Coyhaique, como entre ya. Castro hacia allá,
2: ¿ya?
3: Tomando Puerto Montt hasta todo lo que es Constitución, ¿ya? Y todavía estamos en los suaves, ¿ya? Todavía no parte. Y extendido por la cordillera de los Andes, toda la parte como cordilleral hasta Coquimbo ya, o sea, arriba en Santiago, en la parte como ya debería haber lluvia, ¿cachai? En Rancagua también, etcétera, pero todavía con acumulación leve. Eso es a la hora de hoy. Si nos vamos a mañana, al día jueves, a la misma hora de hoy, todo ese frente ya un poco se mueve desde Valdivia y se va a concentrar ya derechamente en todo el territorio desde Concepción
2: ¿ya?
3: hasta Vallenar. Y ya vamos a estar ahí con Santiago completo. O sea, ya mañana a esta hora ya va a estar lloviendo.
2: Ya había harto viento.
3: Harto viento también.
2: De hecho, ya se acortó la luz en algunos lugares.
3: Sí, efectivamente. Y para la misma hora del día viernes, ahí ya empezamos a tener los parámetros como naranjos, como alguien dice, donde la acumulación de agua está siendo cada vez más fuerte. Por lo que aquí yo estoy viendo. Dame un segundín.
2: Mira, mientras busco ahí eso, te cuento que se ha estado materializando lo que estaba pasando en Pichilemu, como las marejadas hicieron desaparecer la playa de Pichilemu.
3: ¡Ah!
2: Sí, no, sí, estuvo brígido hoy día.
1: ¿Brígido ahí?
2: Sí.
3: Sí, no sé, el oleaje está heavy, heavy, heavy.
2: Sí.
3: A ver qué más capas hay acá, raro el tiempo, satélite, acumulación de viento, temperatura, rocío, es que tiene de todo. Ah, sí, acumulación de lluvia. Pero sí, ahora igual estoy viendo que Windy, a diferencia de los otros días que estaba marcando más naranjo, ahora no está tan naranjo.
2: Ah,
3: ¿ya? O sea, parece, o sea, de que
2: estaba
3: vamos.
2: Estaba rojo.
3: Sí, estaba rojo. Ahora, por lo menos lo que marca Windy, está denso, pero no está tan rojo. Buena noticia igual.
2: Sabe, sí.
3: Buena noticia igual.
2: Pero igual siga las precauciones necesarias.
3: Efectivamente, pero sí, vamos a estar por lo menos hasta el lunes, por lo que veo acá.
2: No, tengo entendido que es de corrido, porque entra un sistema de mal tiempo, se va a llegar.
3: Efectivamente.
2: Otro. Entonces por eso debería llover de corrido todos estos días.
3: Sí. Acá. Así que bueno, hay que tener ojito.
2: Bueno, 7:10.
1: Bueno. Así es. Hoy esta canción me trae como recuerdos de pandemia, pero tiene mucho que ver con la lluvia.
2: Chuta.
1: A ver. Es de Lady Gaga con Ariana Grande.
2: Rain on me.
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1: Ay, ¿qué pasa en la calle?
2: What's going on?
3: Te cuento, hay restricción de pista izquierda en Avenida Manuel Rodríguez, al norte, altura Santo Domingo, por trabajos en la vía, así que ojo en Santiago Centro. También hay congestión en eje Kennedy al poniente, sector Parque Arauco y Puente Los Andes, por alto flujo vehicular aumentado, así que considere tiempo extra en su trayecto allá en Vitacura. También te cuento que hay restricción de toda la pista de buses en Avenida Nueva Providencia, el Oriente, esquina Avenida Ricardo Lyon, por obras de repavimentación en ese punto y todo el cuadrante. Sí. Tienen la embarrada, por no decir otra palabra. Sí. Es horrible cruzar, es horrible tomar la micro, es horrible cambiar. Es todo horrible.
2: Ojalá lo hagan rápido ese arreglo, loco.
3: ¿Por qué no lo hicieron en el verano?
2: Sí, concuerdo. O a las 3 de la mañana.
3: ¿Qué pasó ahí? Dios. Y hace un rato había congestión en Avenida Osa con Américo Vespucio al sur entre Emilia Téllez y Dula Almeida por alto flujo vehicular tras obras del autopista Vespucio Oriente 2.
1: Ah, ya.
2: El
3: túnel, pues. Sí, el túnel que hacía. Eso es lo que estaba pasando hasta ahora. No hay otras novedades, por lo menos, y qué bueno, porque no queremos todavía que haya novedades.
2: No, ojalá que nos mantengamos sin.
1: Excelente. Sí. Vámonos, música.
2: ¿Por qué no vamos?
1: Nos vamos con Capó.
3: Uguayé.
2: Uguayé.
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1: Oye, vaya junta este.
2: Me encantó.
1: Muy bueno.
2: Sí. Dos voces potentes.
1: Tremenda, sí.
2: Es,
1: ¿Viste la foto de Sabrina Carpenter con Taylor Swift caminando en Nueva York?
2: Hacia ti, guachito.
1: Maravilloso.
2: O sea, la Barbie y la Polly Pocket.
1: Me encantó.
2: Muy cute. Parecía, pero es real.
1: Efectivamente, es real. Lo que más me gusta.
2: Sí.
1: Oye, hablando de Sabrina Carpenter junto con Madonna, Bring Your Love en el puesto número...

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0: temperatura. Es la temperatura en los 40.
1: 16 grados.
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2: ¿Qué hay que decir? ¿Qué hay para decir el día de hoy?
3: Plantel de Argentina desafía la prohibición de la FIFA y exhibe polémica bandera tras vencer a Inglaterra.
2: ¿Inglaterra habrá tenido pensado lo mismo? ¿Habrá tenido su lienzo? ¿O es todo algo de lo argentino, no?
1: No creo.
3: ¿Se acuerdan que ayer nosotros hablamos de que iba a estar como prohibido cualquier lienzo que tuviera relación con las Malvinas, ajá, por la FIFA, bla, bla, bla? Entonces nosotros nos preguntamos si es que este lienzo tiene algún... cumple con lo mismo, ¿cachai?
2: O sea, claramente más directo no puede ser.
3: Esto es de alguien, este es un lienzo que dejó, que habría aparecido justo en el campo de juego para... cuando estaban celebrando, valga la redundancia, los jugadores, y que decía las Malvinas son argentinas.
2: Ya, pero la misma selección lo muestra. Esta es como que yo agarrar un lienzo que tiene un hincha y que dice viva la eugenesia racial, no sé. Que... como si yo muestro algo de alguien, sí, igual sí, lo comunico, ¿no?
3: Sí, o sea, no, sí, pero me refiero al mensaje, no es el mismo.
2: ¿Cómo?
3: No sé si como un mensaje similar a la comparación que estoy haciendo.
2: No, pero me refiero a que si yo estoy... Sí, pues lo mismo, exactamente lo mismo, porque tú me estás diciendo que este lienzo no era de ellos.
3: No, me refiero al mensaje en sí.
2: No, claro, pero el lienzo era de ellos, ¿lo preparó la selección o lo
3: acá
2: tomaron?
3: No tengo la información.
2: Ah, yo pensé que estabas diciendo que ellos habían tomado el lienzo como de un hincha y que ellos lo habían como...
3: O sea, lo más probable es que haya caído de alguna parte.
2: Claro, pero al mostrarlo, lo está endorsando.
3: Ah, sí, no, pero ya no importa, no voy a volver a entrar donde... Pero a lo que voy yo es que a mí me pasa que siento que quizás no era necesario haber prohibido ese lienzo.
2: Ah, bueno.
3: Porque era un tema político que hay entre ellos, ¿cachai?
2: Pero la FIFA lo
3: países.
2: Hizo antes, po.
3: Es como, claro, yo no sé si habrán prohibido, por ejemplo, mensajes sobre Palestina.
2: Claro.
3: ¿Cachai?
2: Pero... es que yo puedo estar de acuerdo contigo, pero lamentablemente la FIFA se pronunció al respecto.
3: Claro, el asunto es que claramente la FIFA no se va a pronunciar al respecto de esto si es que los jugadores lo levantaron.
2: Claro.
3: Me apuesto lo de Gray.
1: Claro, porque sería, pueden jugar con las palabras, problema, porque la sería indicación extraño. Era para los hinchas.
3: Claro, tal como
2: decía. ¿Decía para los hinchas? Sí.
1: No, podía ir al estadio con poleras alusivas al conflicto, etc.
3: Claro.
2: Claro, ¿cachai? Pero si era para los hinchas,
1: se puede hacer la letra chica.
3: Interesante.
2: Sí. O sea, más que letra chica, está claro, si no menciona jugadores.
1: Es que tú, ¿cachai? Que en todo tribunal, porque esto si fuera una falta, se va a un tribunal de la FIFA, en este caso. Y en todo tribunal, la letra chica es muy importante a la hora de defenderse. Y yo creo que por ahí, yo creo que la van a tomar.
2: No, o sea, para mí está claro. Si no decía como... como generalizado, si especificó hincha, está cagado.
3: Yo creo que ni siquiera va a pasar por ninguna parte.
2: Sí.

0: Sí, la FIFA sí dijimos hincha, no son hincha.
1: Oye, hay algo que sí me ha llamado la atención que tiene que ver con lo que va a pasar dentro de los próximos días, que es la final de Argentina con España, que ya cacharon que eso va.
0: ¿Cómo se va a jugar?
1: El domingo.
0: ¿En Estados Unidos?
1: Jersey, sí. Sí, ya todos se quedó. Ya nos olvidamos de Canadá y México hace caleta de rato. Pero resulta que hay una coincidencia muy loca que tiene que ver con el 2007. Lionel Messi participó en una sesión de fotos para un calendario benéfico de la UNICEF. Ya, para que no piensen otra cosa. Y en una de las fotos aparece cargando y bañando a un bebé de apenas 6 meses.
0: Sí.
1: Resulta que ese bebé era Lamine Yamal.
0: Sí, desconocida esa. Bueno, ahora van a jugarse en la final, mira tú, ¿eh?
1: Sí. Muy, muy, muy cute la coincidencia.
0: Brasil se ha pegado 2 mundiales seguidos ganador, ¿o no? ¿Quién ha hecho?
2: Amigo, me pillaste brígido en esa historia, ¿ven?
0: Voy a buscarlo.
2: Pero lo que sí sé que, bueno, Brasil tiene una cantidad de copas. Pentacampeón, sí. Son los pentas.
0: ¿Quiénes han ganado más de un mundial?
1: ¿Pero seguidos?
0: Seguidos, claro.
2: Sí, porque el del 2002 lo ganó Brasil.
1: ¿Ya?
0: Solo dos, Italia y Brasil.
2: Sí, pues Italia y Brasil.
0: Sí, pues Italia ganó el mundial del 34 y después el mundial de Francia 38. Y Brasil ganó los de Suecia y Chile consecutivamente, 58. O sea, 61. Este sería el tercer país, si es que gana Argentina, en unirse hasta...
2: Claro.
1: ¿Viste? Habrá que esperar.
2: Yo creo que hay que esperar y evitar un poco los pronósticos a esta hora porque está muy impredecible este mundial.
0: Ahora, si por ejemplo Argentina gana el subsiguiente, serían los únicos en tener 3 mundiales seguidos.
1: Ah, claro. ¿Sabes qué me preocupa a mí? Que dicen que el show de medio tiempo dura 11 minutos.
0: Entonces,
1: son más personas que otro poco a las que se tienen que presentar.
0: Sebo.
1: Eso
0: es 15 minutos. ¿Le hace bien al cuerpo
2: de 20 segundos cada?
1: O sea, es que 15 minutos dura el. ¿No cuánto dura el entretiempo?
2: Los entretiempos son de 15.
1: Sí. Claro.
0: Ah, dicen o que sea, ya se envió el actor un minuto.
1: Es que eso dicen, porque el promedio es que cada uno tendría que actuar un minuto.
0: Un minuto, sí. Qué rica pega.
2: Pues. Buena, ¿eh?
0: Buena pega.
1: Ahora, ojo que a la gente que está en el show de medio tiempo no le pagan.
0: No, es como el...
1: Porque van por el Global Citizen.
0: Claro.
1: Y Global Citizen es como para recaudar fondos.
0: Ah, bueno, bueno.
1: Y sí, distinto es a los otros shows, como el show de apertura, donde ahora se también se suma Post Malone. No, si yo no sé si estoy yendo a Lollapalooza o estoy viendo un partido de fútbol.
0: ¿Pero no que los estadios son solo para el deporte, José?
1: 13 días sin saber nada.
2: Ay, ay, ay.
0: Los estadios.
1: Chamán, le diga algo a la ministra.
3: Los estadios son solo para el fútbol, oye.
1: Ay, Dios.
3: Oye, fiesta jugando, todos estudios, los estadios son para el fútbol y para el rodeo. Y se acabó. Así Dios. Es la cuestión, ¿no?
2: Eso es un rodeo, pues, Tomás.
1: Ya vámonos con música.
2: Vámonos. Bueno, viene Quevedo con el Discrepo, la graciosa.
1: Sí, a propósito para España.
2: Porque fue de los primeros
1: porque
2: que
1: podemos clasificaron. Tener día libre. Sí. El lunes, ¿verdad? Obvio.
2: Nuestros papis son de España. Muchas gracias, mi gente, por el minuto 40.
0: Déjale.
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2: Amigo, yo te tengo... Bueno, usted espérate, ¿hoy día qué día hoy? Miércoles.
1: Hoy día miércoles.
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2: ¿Tú hoy día vas a descansar?
1: Sí, hoy día descanso. Bueno. Sí, me tomé la semana, de hecho, de los streams. Solamente tengo Canal 13.
2: Ah, toda esta semana,
1: sí.
2: Ya.
1: Así que eso tengo yo hoy día.
2: Ah, qué bueno.
1: Me voy al descansini.
3: Qué bueno, amigo Tomás.
2: Importante descansar.
3: Qué bueno.
2: Oye, algo importante, 7:51. Yo te dije que te íbamos a tener una sorpresa.
1: Ya, me gusta.
2: A toda la gente. Porque yo no sé qué chiste que Denis Rosenthal está volviendo, vos. Está
1: supuesto.
2: Volviendo a la música, está volviendo con varias cositas. Y vamos a tener una sorpresa. Porque vamos a tener antes que todo el mundo... Antes que las plataformas digitales, vas a poder escuchar en exclusiva la nueva canción de Denis Rosenthal en los 40.
1: Ajá.
2: Solo acá.
1: Me
2: así
1: gusta.
2: Como a la vieja escuela, cuando tenías que buscar la radio, tenías que ir como acá al programa para que pusieran la canción.
1: Qué bueno que vuelvan las viejas costumbres, me agrada.
2: Y así que bacán. Esto nuevo se llama Flor de Lis. Es la más reciente canción de Denis Rosenthal, que viene con una nueva propuesta sonora que transita entre varias cositas y retrata el recorrido emocional de quien aprende a convivir con la incertidumbre.
1: Mira, me gusta.
2: Sí, el que entretenía la canción, pues es que varía en distintos matices. Crees que va para un lado, pero en verdad pues va para otro.
1: Me gusta.
2: Sí.
1: Bueno, como siempre, Denis. Pues,
2: sí, así que en exclusiva los dejamos con Flor de Lis. Este es Denis Rosenthal y con eso nos despedimos en este punto.
1: Los queremos.
2: ¿En serio?
1: Chao, chao.
3: Que pase

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1: Faltan 3 minutos para las 8.
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